26 de la noche. ¿Cómo estamos? Ingresamos a los Caribe Pedidos. Márcanos, manda tu audio al 900-207-785. Pídenos tu música, manda tus saluditos. Y un domingo pasa espectacular con nosotros en los Caribe Pedidos. Ángel Enrique contigo a través de la número 1, las caribeñas, si suena. Así que te reitero el número 900-207-785. Bienvenidos a los Caribe Pedidos.

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1: Aló, buenas noches. Quisiera que mi Caribe Pedido es de Pocoyó, de Corazón Serrano, por favor. Soy que me gusta escuchar siempre La Caribeña. Así suena y suena bien. Gracias.
2: Vamos a pedirle que

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1: Mi hermanito Ángel, quiero hacer un Caribe Pedido. Ponme Mentiras de Lérida. La Caribeña así suena y suena bien.

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1: Mi Caribe Pedido, no te olvides de mí, de Amaya, hermanos. Feliz 17 aniversario, caribeña. Sí, suena.

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participando, mandando tu audio al 900-207-785 en los Caribe Pedidos. Manda tu saludito, pide tu música, que te la ponemos al toque al instante, ¿eh? Te reitero el número 900-207-785. Saludos muy especiales en Oregon, en los Estados Unidos. Saludos. Saludos para Luis y para Katy, escuchándonos a través de la red, a través del internet, como lacaribena.com.pe. Estos son los Caribe Pedidos.

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1: ¿Qué tal, Radio La Caribeña? Les saludamos desde JMO. Un saludito para Félix Ventura. Estamos acá full sintonía. Y de ahí tenemos con una música de Corazón Serrano, Camino de España.

0: 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Punto final a los Caribe Pedidos. Por acá tenemos saluditos, ¿sabes? Antes de seguirnos, ¿sabes? Hola, hola, caribeña.
1: Muy buenas noches. Buenas. Radio La Caribeña.
0: Buenas noches.
1: Suena. Desde Huacho City, el tío Guti, acá en mi bomboli, como siempre.
0: Ay, ay, ay.
1: Escuchando la mejor cumbia del Perú y el mundo. Jamás lo olvides, el tío Guti.
0: Saludos, tío Guti.
1: Mi caripedido es...
0: Ajá.
1: Ventú, de Grupo América.
0: Tremendo
1: para
0: éxito.
1: Mi esposa Meche, que tanto amo. De corazón como aliancita que soy. Arriba, Alianza. Dame tu bebé. Guacho. Ay, ay. Es caribeña. Sí, suena.
0: Qué bonito, qué bonito. El tío Guti. Saludo muy especial para mi gran amigo, el tío Guti, manejando. Por acá más saluditos. Hola, hola, caribeña.
2: Hola, Radio La Caribeña.
0: Hola, sí, corazón.
2: Quiero mandar un saludo.
0: Mándamela.
2: A mi papá, a mi mamá y a mi hermana que se encuentran en la ciudad de Arequipa.
0: Saludos en Arequipa.
2: De parte de su hijo que se encuentra en Lima. Un saludo muy grande para mi tío.
0: Saludos.
2: Un saludo para mi tío.
0: ¿Cómo se llama? Saludos para Emil.
2: Y mi pedido musical es...
0: ¿Cuál es tu pedido musical?
2: Tú no me valoraste, son del Tuco.
0: Ajá, punto final a los Caribe Pedidos.

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1: 8:00 p.m.
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Sí suena, la hora 8:15 en todo el Perú.

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1: La hora, 9:00 p.m.
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Saludos muy especiales. Saludos para mi gran amigo, el Chino Eduardo. Manejando ahí la caña para mi gran amigo, el Chino Eduardo. Saludos para Gustavito Cárdenas también. Saludos para el Chino Eduardo. En la ruta Barranca Paramonga, ¿eh? Ahí está escuchando la radio, fiel oyente de la caribeña, así suena. Donde muy importante, 9:44.

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Y conmigo será hasta el día de mañana, a partir de las 6 en punto de la tarde. Ángel Enrique te dice muchísimas gracias. Gracias a todos los amigos del volante, a la gente trabajadora, a todas las mamis, a todos los estudiantes. Se quedan con Smith Arévalo, la caribeña.

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0: estamos? Bienvenidos y bienvenidas. Iniciamos las ricas amanecidas. Hoy lunes 1 de junio. Primer día del mes de junio. Primer día de la semana. Y arrancamos con buena energía, con buena vibra. Tú que me estás escuchando en estos momentos, muy pero muy buenos días. ¿Cómo estamos? ¿Todo bien? ¿Todo tranquilo? ¿Todo chévere?
1: ¡Sí!
0: ¿Qué tal te ha tratado tu fin de semana? Imagino que todo tranquilo, ¿verdad? ¿Bailaste? ¿Tetoneaste? ¡Claro! La vamos a pasar súper bien aquí en las ricas amanecidas.
1: ¡Sí!
0: En cabina, en los micrófonos, tu gran amigo Smith Arevalo, listo para poder acompañarte hasta las 6 de la mañana en tus ricas amanecidas. Te doy la bienvenida y activamos rápidamente nuestro número de WhatsApp, el 900-2077-85. 900-2077-85. Para que puedas enviar tu nota de voz, máximo de 20 a 25 segundos, ¿eh? No te excedas mucho, por favor. A veces me mandan audio de 5 minutos. Y métele un poquito de ganas, de actitud, claro que sí, ¿eh? Óigame, atención, ¿eh? Ya estamos listos, ya estamos en nuestro medio aniversario, señores y señores. ¡No es medio aniversario! 13 de junio. 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
1: ¡Que viva el salsa!
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0: los campesinos de Bambamarca.
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0: 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Hasta ahora no veo el mensaje de la Miss del colegio pidiendo la cuota para el Día del Padre, ¿ah? Ah, pero para el Día de la Madre, un mes con anticipación, ¿ah? Ahí sí, ¿no? Claro. Para el Día del Profesor también. 2 y 9. Estas son las ricas amanecidas.

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0: saludito para Milagritos y para María. Buenas, Milagritos y María. A todo volumen. Oye, Milagritos bien tecnológica. Se la sabe todas. Saludo para Milagritos, más conocida como la tecnológica. Sabe de todo. Tú le das un celular que al toque te lo repara en lo máximo. ¡Milagritos! Saludo también para mi causita. Por acá me dice Smith. Por fin me regresó la señal. Me dice por acá. Gran Ronnie, ¿cómo estás? Hola, muy buenos días. Hola.
1: Hola, mi querida. Hola. Pepita. ¿Cómo estás? Buen giorno. Llegó un chanto a Ronnie. Por fin llegó la señal. Llegó la señal. Mi querido cañón de.
0: ¿Cañón de qué? Hola, bonito.
1: Saludos para todos que están en la sintonía ahí, mi querido Perú. A los panaderos, vigilantes, para todos acá en Europa. Por fin escucharon mi caribeña. Navacher, con este calorcito.
0: Hace calor, ¿ah? Por allá. Por aquí un poquito de frío.
1: Besito para ti. Como siempre, empezamos hoy lunes. Empiezo el primero de junio. Caribeña, sí, suena.
0: Muy bien, allá por Italia está haciendo calorcito. Por aquí estamos a 20 grados en Lima. 20 grados aquí en Lima. Audios al 900-2077-85. 900-2077-85. ¡Sí! ¿Qué tal tu fin de semana? ¿Todo tranquilo? Oye, yo la verdad le voy a confesar algo. Yo le digo siempre sí a todo. Y con todo lo que yo me refiero, si me van a invitar el fin de semana, que no sea muy tarde, pues hermano. Sobre todo tiene que haber comida. Y también depende del tiempo, si hace frío, hace calor, ya a esta edad ya todo eso afecta, hermano. Y también si no hay muchas personas, pues hermano, no más de 3 personas nada más. Que tampoco está bien lejos, ¿no? ¿Sabes qué, Smith? Mejor no te invito, ¿no? Bueno, si me van a invitar a una fiesta, avisen con tiempo. Para dormir un rato en la tarde, ya no estoy como antes. Ya perdí mis poderes, hermano. Ahora hay que dormir. Hay que dormir en la tardecita para durar toda la noche, ¿no? Ya no estamos para esos trotes, dice por ahí. Ya lo sabes, envía tus saludos al 900-2077-85 aquí en las ricas amanecidas, listo para poder acompañarte hasta las 6 de la mañana y como siempre a través de la número 1 en cumbia caribeña 17 aniversario. Armonía 10 de Walter Lozada. Estará con nosotros en nuestro aniversario. Armonía. Díselo, díselo, díselo.
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0: me encanta ese detalle tuyo de no abrir el mensaje de WhatsApp nada más para no dejarme en visto. Me encanta, ¿eh? ¡Qué costumbre la tuya! ¡Ay, ay, ay! Saludo muy especial para Yesenia. Saludo para Yesenia Saavedra. Saludo para Yesenia Saavedra, que nos escucha desde Tacna, por acá con los saludos. Hola, Yesenia, ¿cómo estás? ¿Todo bien? ¿Todo bacán? ¿Todo chévere? ¡Sí! A ver, vamos con tus saludos al 900-2077-85. Yesenia Saavedra. A ver, adelante con los saludos. Hola, hola, Yesenia. Hola.
1: Ya, hola, muy buenos días.
0: Buenos días.
1: En la caribeña, que sí suena. Le mando saludos para toda mi familia que está en Tacna.
0: En Tacna.
1: Mi papá Juan Félix.
0: Juan Félix.
1: Más conocido como el señor O'Hara.
0: Ay, ay, ay.
1: Para mi hijo Nicolás. Ajá. Para mis hermanas. No, para mi hijita, a Nicolás Matías.
0: Buena.
1: Diles que los quiero mucho, los amo y que pronto voy a estar allá con ellos.
0: Qué lindo, ya muy pronto. Eso no
1: es todo, muchas gracias.
0: Gracias, Yesenia Saavedra. Y ya muy pronto se van a estar reuniendo en familia. Y depende también de celebrar tu cumpleaños. Viene tu cumpleaños, me estaba comentando por interno. Así que saludos muy especial para Yesenia Saavedra. ¡Sí! Fuerte abrazo para ti, ¿eh? Saludos para toda la gente chévere de Tacna, en especial para Juan Félix, para su hijito Nicolás Matías y para todas sus hermanas y su familia, que ya muy pronto se van a reunir. Yo sé que papito Dios así lo quiere y así va a ser. Así que saludo para mi gran amiga Yesenia Saavedra. Un fuerte abrazo para ti, Yesenia. Te mando un beso. ¡Mua! Bueno, Yesenia, sí, lo máximo, Yesenia. Vamos por acá con saludos. Saludos también para Jessica de Chancay. Un gran saludo muy especial para Jessica de Chancay. Ya se levantó desde muy temprano para prepararle rico desayuno. ¡Buen provecho con su rico desayuno! Hola, buenos días, por aquí tengo audio. Hola, buen día.
2: ¡Bebita! ¿Qué tal, bebita? Acá saludo para mi causita Taxi J, el popular Tanga. ¿Sabes por qué dicen Tanga? Mi

0: ustedes. Gracias. La caribeña sí suena.
1: Suena bien, gracias, mi reina. Hola, buen día, hola.
2: Buenas noches, quería mandar un saludo para el Puerto San Juan de Marcona, para la familia Córdoba Camasca.
1: La familia Córdoba Camasca. Hola, buenos días, buenas noches por aquí. Hola, buen día.
3: Desde amigos de la caribeña, les saludo desde Ecuador, Cuenca. Ajá. Excelente programación, sigan adelante.
1: Gracias, hermano.
3: Saludos para la familia Domínguez de Ayabaca.
1: Buena, la familia Domínguez. Fuerte abrazo. Estamos de 17 aniversario. Gracias por los saludos de mis grandes amigos de toditito el Perú y el mundo.
4: ¡Meri Herrera!
1: ¡Olé! Bailamos tú y yo hasta las 6 de la mañana, ¿eh? En tus ricas amanecidas. A pasar a muy lindo, muy hermoso. Iniciando con buena vibra este día maravilloso, este mes. Iniciando lunes con actitud positiva. ¡Vamos a bailarle!

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0: La hora, la hora. 30 con 11 minutos. Feliz lunes para quienes recién se conectan y están a todo volumen con tu radio La Caribeña. Así suena, a todo volumen y a todo parlante. Con 11 minutos. Amor, amor, amor, te juro que yo no quería acostarme y engañarte con tu mejor amiga, mi amor. Me puso algo en el trago, te lo juro, mi amor. Así, ¿y qué te puso? Me puso una nota que decía: te espero en mi cuarto, bebé. A mí me gustaba. Pero yo no quería engañarte. Cintura, no. Cintura, dice que había un pajarito, que choca con un taxi, pues, y se desmaya el pajarito. El tipo se lo lleva y lo coloca en una jaula para que se recupere el pajarito. El pajarito despierta y al verse encerrado dice:
1: cuando llega el baile, llama la atención.
0: ¡Oh, no! ¡Maté al taxista! ¡Me encerraron! Estaba preso ya. Bueno, por acá vamos con los saluditos. Qué mala salida por acá para Elmer Chanamé González. Buena, Elmer. Don Elmer, ¿cómo está, caballero de caballeros? Buena, mi hermano, ¿cómo está? En la rica amanecida, ¿qué es lo que está haciendo? Cuénteme. ¿Qué es su vida? Ahí está chambeando en el operativo de seguridad. Un gran saludo muy especial para Don Elmer Chanamé. Buena, Don Elmer. Para toda la gente chévere del norte. Saludo para toda la gente chévere de Sullana. Un gran saludo para todos mis grandes amigos de Sullana. Siempre con Radio La Caribeña, si suena. Y suena bien. Hola, buenos días. Hola. Hola. Audio por aquí. Hola, buen día. Hola.
2: Hola, buenos días. Mi nombre es Soledad Correa Cabrera.
0: Hola, Soledad.
2: Me comunico de acá de Pueblo Joven, Jorge Chávez.
0: ¡Epa!
2: Mis saludos son para mi mamá, la señora Graciela Cabrera. Y para saludos para ustedes también por su aniversario.
0: Gracias.
2: Cuídense.
0: Un fuerte abrazo para ti. Te mando un besote para ti. Gracias por tu audio. Saludo para ti, Soledad, Soledad, Soledad, Soledad. Óigame atención, se van preparando por aquí. Por aquí se van preparando por aquí. ¿Qué tal mordida lengua que me he dado? Oye, no sé, el día de hoy amaneció con hambre, creo yo. Acá ha roto una mordida de lengua. Imagínate. 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Vamos con los audios por acá, ya lo saben, audio por aquí. Buenos días, hola.
3: Amigos míos, buenos días, la caribeña y suena. Acá ya empezando a calentar los motores,
0: ¿cómo
3: a hacer su limpieza al carro.
0: Allá.
3: Para la ruta de acá de Lima.
0: Ah, ya.
3: Acá desde Santa Clara.
0: Yo digo, tan tarde caliente los motores. Tan tarde caliente los motores, muchachos. Por acá me dice, hola, saludos para Luz Guillén. Hola, Lucecita Guillén, en Breña, ya chambeando, ¿ah? Mándame tu audio al 900-2077-85. Regreso después de esta canción con más audios al 900-2077-85.

tu radio La Caribeña, si suena nuestro 17 aniversario. Saludito para mi gran amigo Miguelito Miguelón. Siempre con la número uno, Radio La Caribeña, si suena. Por todo el Perú y el mundo. Esta es la hora, 3:18.

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0: aquí para mi gran amiga Miriam. Enrique Barranco, saludo para Miriam. Bueno, Miriam, un gran saludo muy especial. Ahí está trabajando en estos momentos en el grifo. Saludo para todos mis grandes amigos quienes están en estos momentos en su centro de trabajo, full amanecidas. Claro, siempre acompañándote con Radio La Caribeña, si suena, en su 17 aniversario. Full sintonía. Chambiando también en el automóvil, taxiando, full aplicativo. ¿Cómo va? ¿Todo tranquilo? ¿Todo chévere? ¿Cómo va por ahí? Cuéntame. Hola, buen día. Hola.
1: Muy buenos días, amigo. Hola, Smith. Buenos acá días. Taxi J desde Santarita, amigo. Acá estamos full chamba. Lunes de lentejita.
0: Qué rico.
1: Lunes de haraganes. Así es, mi querido. Saludos para todos los oyentes de la radio caribeña. Si suena, eso, suena bien. Mi querido. Rosquita.
0: ¿Por qué? Para
1: Rosquita. Claro que sí.
0: Ay, ay, ay, mi querido, siempre me deja así a media, ¿no? Me deja con las ganas. Hola, buenos días. Hola, buen día.
2: Ey. Saludito para mi estimado Pepita. ¿Qué tal, Edmir? Quiero mandar un saludo especial para mi causita, el Tóxico y mi Taxi Jota, que está en la sintonía, allá en mi rico Perú. Y acá a mis operarios, que están full chamba, Ronald, Ronaldinho, los dos están full trabajo, escuchar mi caribeña, no va a echar cuenta calorcito. Saluditos de acá de Rico Italia, caribeña, si suena.
0: Hola, buenos días. Hola, buen día por acá. Hola, ¿cómo estamos? Buenos días.
3: Aló, buenos días. Mi nombre es Soledad de nuevo. Me comunico de Pueblo Joven, Jorge Chávez.
0: ¡Epa!
3: Y quiero mandarle un saludito muy especial para mi mamá, la señora Graciela.
0: ¡Graciela!
3: Mis hermanos, María, Enrique, Mauricio, Pedro, Luis, Isidoro, Agustina y para Ever. Y desearles un año más que siguen celebrando su aniversario de la caribeña. Sí, suena.
0: Sí, suena bien.
3: Es la número uno.
0: Claro.
3: Y que tengas muchos más años más de vida.
0: Gracias.
3: Y que Diosito me los bendiga siempre, todos ustedes, los que trabajan ahí.
0: Muchas gracias, Soledad. Soledad.
4: Sí.
0: Y gracias, dile a Graciela, por favor, muchas gracias. Gracias por siempre estar en la sintonía, Graciela. Saludos para María, Enrique, Rosa, Mauricio, Agustina, para Pedro, Luis, Isidoro, Ever Cabrera, de parte de Soledad, ¿ah? Para toda la gente chévere, siempre full sintonía con la radio. Por acá tengo otro saludito. Hola, buenos días. Hola.
5: Felicidades por el aniversario de la caribeña.
0: Gracias, feliz aniversario.
5: Sí,
0: también su aniversario de ustedes, claro. Hola, buenos días.
6: Buenos días, la caribeña, sí suena.
0: Suena bien.
6: Como siempre, madrugando.
0: Eso, mi hermano.
6: Escuchando la rica música de la caribeña, sí suena. Saludos para la gentita de Comas.
0: ¡Epa!
6: La gentita de Coique, la gente madrugadora.
0: Qué rica tu voz, ¿eh?
6: Y un saludo para ti, mi querido amigo Esmín Arévalo.
0: Ajá.
6: Más conocido como...
0: ¿Cómo qué?
6: Orilla de Sartén. ¿Sabes por qué?
0: ¿Por qué?
6: Porque solo sirve para romper los huevos. La caribeña sí suena.
0: Ay, ya, mi querida. Diablos, eso no me lo esperaba.

0: A ti te dicen murciélago.
1: ¿Por qué?
0: Porque duermes de día, pero chupas de noche.
2: ¡Sí!
0: O sea, hablo del trago, hablo del trago. No sé, mal pensado soy.
3: Ay, no.
0: Hola, bueno. Hola, buenos días. Oye, Mauro, te pasaste, ¿ah? ¿Eh? Ya. Te pasaste en la línea. Ahora no voy a poder dormir todo el día pensando en porque me dicen sartén. Tengo por acá saludo de cumpleaños. Saludo de cumpleaños, señores y señoras. Saludo de cumpleaños para Rubén Ángel Tramontana Luna. Para Rubencito Ángel Tramontana Luna, el día de hoy está cumpliendo añitos en Alemania. Un gran saludo para toda la gente chévere de Alemania. Saludos de parte de su prima María desde Italia, Florencia. Un gran saludo de parte de sus sobrinos Fernandito, Rebeca, Milagro, Fidelita, Karen, Marlon y Alejandro. A pasarla súper bien y que viva el santo. Más tarde paso para la Carapulcra. Claro, un viajecito me voy hasta Alemania. Y me preparan su rica carapulga, ¡qué rico! Ahí le llego, por ahí, ¿ah? Estrella con 43 minutos. ¿Qué pasa, mi querido? Ahí a 10, pues, vamos a la música. ¡Nos vamos a la música! Con los caribeños, con eso que hice, te burlaste de mí.
4: ¡Un aplauso para la chica de Corazón Serrano! Y ahora...
0: ¡Fit con Corazón Serrano!
4: ¡Corazón!
0: No... Esta es la hora, 3 y 43 minutos. ¡Ricas amanecidas!
4: ¡En este fit!
0: Así que mi querido sartén, no hay. Mándame tu audio al 900-2077-85.
2: Cielo Fernández.
0: 900-2077-85. Somos tu radio caribeña. 17 aniversario. 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

saludo para mis grandes amigos del volante, quienes en este momento están trabajando, manejando con mucho cuidado, por favor, ¿ok? Vayan siempre bien atentos a trabajar con bien e iniciar muy bonito este lunes 1 de junio, primer día del mes, primer día de la semana con toda la actitud positiva. 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
0: 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Audio por aquí al 900-2077-85. Hola, buenos días. 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
3: Para que sepa.
0: 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Así que estamos con los audios. Hola, buen día, ¿cómo estamos? Buenos días.
4: Buenos días, mi estimado.
0: Hola.
4: Smith.
0: Hola.
4: Mi querido zapato de muerto.
0: ¿Por qué?
4: ¿Por qué? ¿Por qué? ¿Por qué no pisa? Saluditos para mi amigo Josecito Narváez, el bombón del volante.
0: Ah, bombón.
4: Como también para el tóxico.
0: Tóxico.
4: El rey de los jeans.
0: El rey de los jeans.
4: Y para Ravenen. Y sus hermosos cachitos. Qué ricos cachitos.
0: Habla del pancito. Ay, ay.
4: Escuchando mi radio en la caribeña, que suena. Y suena bien.
0: Y suena
4: en
0: bien.
4: Todo Chancay.
0: Gracias, Jessiquita. Espero que le hayan pasado muy bien. Días anteriores estaban de aniversario, ¿ah? Espero que me hayan guardado mi carapulcra. Hola, buenos días. Buen día. Hola.
5: Muchas gracias, bomboncito rico, precioso.
0: Uy, qué rico. Así me gusta, así. A mí este pechito, así, ya ves, DJ Pollo, a ti no te he dicho, me ha dicho a mí. 4:16. Continuamos con las ricas amanecidas. Mándame tu audio de reporte al 900-2077-85. Saludos para Ismael, para Carlos, en el rico Chimpún Callao.
6: Somos Amaya.
0: En la ciudad blanca de Arequipa, saludos para mi gran amigo, el Félix. En la ciudad blanca de Arequipa, en Cerro Colorado.
6: Es

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4:37, 4:37. Ahora sí. Tengo porque saludos para mi gran amigo Carlos. En el rico Trujillo, para Carlitos, despertando desde muy temprano para irse a la chambita. Buena, Carlitos, en Trujillo. Saludos para su primo Luis. Y para su pata del alma, para José, de parte de Carlos, José y Luis. Un gran saludo en el rico Trujillo. ¿Quiénes se reportan a esta hora? Al 900-20-7785. Porque me dice, hola Smith, ya me levanté por aquí a preparar los ricos desayunos para ir a vender al paradero. ¡Buena! Ya 4:37, a iniciar las ventas, ¿sabes? Desde muy temprano. Saludos también en Enrico Iquitos, para mi gran amigo Bruce en Iquitos, para Jordan, Bruce, para Carlos y el gran Bruno, siempre con la número uno de la caribeña, si suena. 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Saludos también por aquí, me dicen Smith. Yo voy a ir, de todas maneras, ya compré mi entrada. Dice, buena. Saludos muy especial para Luisa. Ahí te esperamos, Luisa. Para Luisa, desde Rico Los Olivos. Ya sabes, dos escenarios gigantes, ¿ah? Buenazo, va a estar bravazo. Vamos a bailar de principio a fin y empieza desde muy temprano, 2:00 p.m. Este 13 de junio, nuestro 17 aniversario, 13 de junio, en el Parque Zonal Yoke Yupanqui. Saludos para Rosita Caguana, que ya se levantó para alistarse e ir a vender las pizarritas, me dice por acá. Buena, Rosita. Águilas. En Ventanilla, para mi gran amigo Junior. Feliz 17 aniversario, me dice por acá. Gracias, mi hermano.

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0: 4:53.
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0: 4:53. ¡Feliz aniversario!

0: todo volumen con Radio La Caribeña. Hoy lunes 1 de junio empezamos el mes con buena actitud, con buena alegría. Vamos a iniciar con toda la actitud positiva. Lunes 1 de junio, inicio de semana, inicio de mes. Es momento para sonreír, para empezar otra semana de trabajo, de retos, pero también de logros. Lo importante es saber que la vida no es fácil, pero aquí estamos y debemos agradecer por ello, dando todo de nosotros. Así que vamos a ser felices y vamos a tener un lindo lunes. Un maravilloso lunes, una nueva semana. Que todo te salga perfecto. Todo vaya súper, pero súper bien. Que todo se te cumpla en esta semana, ¿eh? Que sea el comienzo de una semana maravillosa. 5:05, ¿quiénes se reportan por aquí? Hola, hola, buenos días. A ver, hola. Audio al 900-20-77-85. Me dice por acá Smith, ya estoy en ruta a mi trabajo. Saludos para mi gran amiga Rebeca. This is house. En el rico San Martín de Porres. A ver, abrimos el WhatsApp por aquí, ¿eh? 900-20-77-85. Saludo también para Pedro. Nos escucha desde San Genaro de Chorrillos. El día de ayer celebraron su 46 aniversario. Bien, ¿eh? Allá en San Genaro de Chorrillos. Saludo para todos mis grandes amigos y amigas, vecinos y vecinas. 46 años de aniversario. 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Vamos con los audios por aquí. Invitados, ¿ah? Hola, buen día. Por acá dice, hola, soy Jorgito desde Madrid. Un saludo para la empresa de Mirada Amigo de Reforma Zapana. Saludos para Eduardo, Chegua, para Gerardo, para Miguelón, para Manu y Carlitos. Saludos también por aquí. A ver, tengo audio por acá. Hola, buenos días. Hola, buen día. ¿Cómo estamos? Hola.
1: Hola. Hola Smith, buenos días.
0: Hola, buen día.
1: Peruña, sí suena. Hola, yo hola. Aquí preparando un seco de cabrito.
0: ¡Oh, qué rico!
1: Con un rico chupe de camarones.
0: Ajá.
1: Para mi gente de Villa El Salvador.
0: ¡Qué rico!
1: Saludos a Smith, para Radio Caribeña y para todos los oyentes. Buen día, hoy día.
0: ¡Lunes!
1: Hoy día lunes.
0: ¡Epa! ¡Buena, mi querida! Saludos para Olinda, un fuerte abrazo para Olinda que se levantó ya muy temprano para preparar los alimentos para la venta. Gracias, Olinda. Tengo por acá otro saludo, a ver. Tengo por acá saludazo para toda la gente chévere que nos van escribiendo al WhatsApp al 900-20-77-85. ¿Qué pasó por aquí? Ya, después regresamos con más saludos después de esta linda y hermosa canción.
2: ¡Ay, nenita!
0: Me encanta, nenita linda. Con los capos.
2: ¡Oh!
0: A esta hora 5:08, 5:08.
2: Los capos de Colombia.
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0: para dar un beso sin miedo. ¡Un rico besito! ¡Un rico besito!
1: ¡Dame un besito!
0: ¡Dame un besito! 5:39 de la mañana. En tus ricas amanecidas. Nos levantamos con toda la actitud positiva para iniciar este lunes 1 de junio. Con buena vibra, con buena energía. Por acá tengo audios. A ver por acá. Hola, buenos días. Hola, buen día. Hola.
2: Amigo mío, buenos días, buenos días.
0: Buenos días, buenos días.
2: La radio La Caribeña sí suena. Acá, reporte de tráfico, reporte de tráfico.
0: Dímelo, dímelo, cuéntamelo.
2: Altura de Puente de Huánuco hasta Caquetá, tráfico.
0: Ajá.
2: Tráfico, hay mantenimiento de pista hasta que ya son las 6 de la mañana y siguen haciendo mantenimiento.
0: Casi
2: el tráfico
0: las 6 de la mañana.
2: Se ha incrementado. Tener precauciones, compañeros.
0: Muy bien, atención.
2: Por la ruta
0: está
2: acá de Perú.
0: Gracias, mi amigo.
2: Saludos, papé, y vean bien alimentos.
0: Gracias, mira, amigo. Miguelito Miguelón. A tomar sus precauciones, ya lo escucharon, ¿ah? Saludos desde Madrid. Y sobre acá, hoy descanso, Miss Smith. Saludos para todos mis grandes amigos de Sechura. De parte de José Ayala. Buena, Josecito Ayala. Otro saludo por acá. Hola, buenos días. Hola, buen día.
3: Buenos días, Smith. Reporto sintonía acá desde Bogotá, Colombia.
0: ¡Epa!
3: Mi nombre es Daisy.
0: Hola,
3: un saludito
0: Daisy.
3: Muy especial para ti y para todos.
0: Gracias.
3: Los que están escuchando Radio La Caribeña.
0: Buena.
3: Que tengan un lindo día. Y un saludito también para la familia Mogrovejo Taboada en Rimas.
0: Saludo para
3: buen día.
0: La
3: Dios los bendiga.
0: Taboada en Rico Rimas. Gracias, Daisy. Un fuerte abrazo para ti. ¿Eh? Buen inicio de semana, Daisy. Óigame atención, ¿eh? 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Estamos de aniversario y vamos a tirar la casa por la ventana. 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
0: 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Adelantamos el Día del Padre. Claro, celebramos todo. Las celebraciones que hay en junio, aquí el 13 de junio. Claro, ¿sí o no? Hola, buenos días. ¿Qué tenemos audio por acá? Hola, buen día. Hola.
2: Buenos días, Smi. Buenos
0: Hola,
2: días a todos
0: buen
2: los caribeños.
0: ¿Cómo estamos, mi hermano?
2: Buenos días, buenos días.
0: ¿Qué tal? ¿Cómo estamos?
2: Levántate, pues, Smi. ¿Vas a dormir o vas a trabajar?
0: Estamos despiertos, pues, hermano.
2: Bueno, primero de junio, ¿no?
0: Claro.
2: Mes del cumpleaños de Radio La Caribeña.
0: Claro, pues, hermano.
2: La caribeña está de cumpleaños.
0: 17 aniversario, hermano.
2: El mes del papito. Claro. Del papá, del papito, papepi popú. Mi papá me mima. Y también mes del este, pues, del
0: claro.
2: Inti Raymi, peloco.
0: Claro, pues, 24 hermano.
2: De junio, peloco.
0: Nos vamos para el Cusco.
2: Con la fiesta del sol.
0: Claro.
2: Oh, ahí
0: vamos,
2: estamos,
0: ¿eh?
2: Nos vamos para el Inti Raymi, mi querida.
0: Claro,
2: alista tus maletas.
0: Claro,
2: la caribeña.
0: Buena, Ioncito. Lo máximo, ¿ah? Siempre con la número uno de tu radio, La Caribeña. Sí, suena. Mes de aniversario. 17 aniversario de Radio Caribeña. Junto a Papilón, Papilón, la de Rico Vacilón. Armonía 10 de Walter Lozada y muchos artistas más. Así que no te lo pierdas, ¿ah? Esta es la hora, 5 y 44 minutos, a levantarse, si todavía estás en camita. A alistarse. Para irse a la chambita, con tranquilidad, ¿eh? No salga corriendo, por favor. Vaya con tranquilidad. Con cuidado, por favor, mirando siempre a ambos lados. Con mucho cuidado.

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No hay tiempo para más, me despido. Los dejo con la más sonada de la semana. Ya viene la colección. Hoy lunes 1 de junio. Que tengan un bonito inicio de semana. Conmigo será hasta el día de mañana en las ricas amanecidas. Chau, chau. Los dejo con la más sonada de la semana.

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1: 6:01.
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son las 6 de la mañana con 10 minutos. ¡Hola a todo el Perú entero! Estamos a parte de celebrar nuestros 17 años, la celebración más importante de la cumbia. La caribeña celebra sus 17 años, gente. Vamos a tirar la casa por los parlantes de tu radio, de tu equipo de sonido. Ahí vamos a estar nosotros a todo dar. Nos preparamos porque falta muy poco nada más. Ya estamos en el mes de junio, mes de celebración a lo grande. El Perú una vez más vuelve a vibrar, vuelve a sentir el cariño, vuelve a darse una oportunidad para poder disfrutar, bailar y gozar de un día lleno de emociones, lleno de música, de movimiento y de todo. Sinceramente, estamos agradecidos por todo el Perú darnos ese cariño, ese respaldo en todo momento, ya que son 17 años en Lima. En el Perú son más de 17 años, efectivamente. ¡Efectivamente! ¡Sí! Pero aquí queremos que toda la gente, tanto de Piura, de Cajamarca, de Chiclayo, de Tumbes, si vamos al norte, si vamos al sur, de Tacna, de Arequipa, de Cusco, y así sucesivamente, pues se concentren para celebrarnos este año, de las cuales estamos contentísimos de lograr día a día, pues, captar más audiencia. Y eso nos hace sentir totalmente contentos. Gracias por permitirnos ingresar a su hogar a través de sus parlantes. Gracias por llevarnos a todo momento y en todo lugar. Por ser partícipe de cada celebración en tu casa. De algún acontecimiento en la familia. Y siempre están ahí llamando a la radio para dejar su saludo y nosotros atendiendo a ello. Ladies and gentlemen, no se diga más. Se vienen los 17 años de la caribeña. Chimbote, buenos días. ¿Cómo está la gente de Iquitos, de la selva peruana? Sí.

pide permiso, ¿ah? La invitación está hecha, así que solamente faltas tú. Anota en tu agenda, no habrá otro evento más. El único oficial será el 13 de junio en el Parque Zonal Choque, Yupanqui. Te lo dice Rolly Javier. Buenos días, ¿cómo estás, Perú?

0: 6:20. 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

vacilar rico con esa canción, ¿eh? El 13 de junio, falta poco nada más. Ya estamos en el mes adecuado, en el mes indicado. El aniversario de tu radio, la cari-

0: que la gente me está escribiendo al WhatsApp. Bueno, muy aparte, darme la bienvenida con... ya con emoticones y toda la cosa esa. Gracias, gracias. No, definitivamente gracias. Se viene nuestro aniversario y lo dije temprano. Rolly, el horóscopo. No, hoy día no vamos a hacer horóscopo. Hoy día no hay horóscopo, lo siento. No, hoy día no. Por hoy día vamos a pasarlo por alto porque estamos ya a pleno... conteo regresivo de lo que será nuestro aniversario, gente. ¡Sí! Bien lo decía temprano Rolly, ya pues. Ponte una chiquita. Ponte algo de papilón. Ya viene algo de papilón, tranquilo. No coman ansias. Tengan paciencia. ¡Calma, gente! ¡Calma! Tranquilos, por favor, no se alborote como en la política. Está todo un desastre, hermano. ¿Qué vamos a hablar? Viene la segunda vuelta. La gente está preocupada. ¿Y ahora por quién voto? ¿Por ella? ¿Por él? ¿Por él? ¿Por ella? ¿Por el tupper? ¿Por el sombrero? No sabemos, gente. Estamos más preocupados en los problemas de la casa hoy en día, que falta el dinero para pagar las deudas, falta el dinero para pagar la luz, el agua. La casita ya está viejita, hay que pintarla, hay que darle un retoquito. ¿Qué va a comer hoy día la familia? ¿Qué va a almorzar? Bueno, gente. Y nosotros nos enfocamos en nuestro aniversario, simple y llanamente. Los 17 años. ¡17 años! Conociendo, viendo crecer artistas de chiquititos. ¡Desde chiquititos! Y el que diga que no, está mintiendo, no sea mentiroso. No sea mentiroso. Te hemos visto crecer de chiquitito. Cuando llegabas a la radio, ¿sí o no? Cuando ibas con tu disquito a la mano, claro. No, yo no te atendí. No. Pero hemos visto crecer muchos, muchos artistas dentro de la cumbia y que hoy en día son monstruos. Son grandes.
1: ¡Sí!
0: Unos se olvidaron, pero otros sí son agradecidos y dicen, no, esta radio me dio la mano en su momento. Hoy soy grande, voy a saludarlo, voy a felicitarlos, voy a darle mi cariño, voy a estar ahí, porque sí, porque me debo mucho a ellos, porque nos dieron el empujoncito, ese granito de arena que necesitamos, esa ventanita para que mi producto musical hoy en día sea un éxito total. Luego, poco a poco, van creciendo. Las plataformas digitales le están dando una ventana más. Hoy en día nos hemos vuelto el complemento importante de la música. Porque para muchos dicen, no, la tecnología va a terminar con la televisión, va a terminar con la radio. ¡Mentira, señores! ¡Mentira! ¡Mentira! La radio sigue imponiéndose más y más, aunque digas que no. Las redes sociales mayormente son para chismoserías nada más. Para ver videitos, ¿no? A ver qué dice uno del otro, cómo se maletea la gente. Dios mío, qué bárbaro. ¿Cómo ha cambiado todo esto? Antes no era así. Antes era peor. Sino que la gente no lo podía ver, no lo podía encontrar. ¿Dónde? ¿Cómo es posible todo este suceso? Pues cómo es posible, hoy ya la tecnología te da ahora los clips, los famosos clicsitos, donde aparece uno hablando mal del otro. Y así. Pero eso no va con nosotros, gente. Nosotros seguimos trabajando, seguimos dándole para adelante. Tratamos de ponerle buena cara al mal tiempo. Tratamos de hacer las cosas bien. Tratamos de seguir descubriendo más artistas. Para eso tenemos nosotros una competencia de orquestas. Y lo han escuchado. Y hay muy buenos talentos. Hay muy buenos talentos. Pronto tendrán noticia de ellos. Poco a poco estarán llegando aquí a la radio. Armonía 10, Agua Marina, Corazón Cerrado, ya están consagrados. Grupo 5, Tony Rosado, Caribeños de Guadalupe, ya son agrupaciones consagradas.
1: ¡Sí!
0: Todos ellos han estado aquí en Radio La Caribeña, hicieron su paso por aquí por La Caribeña. Lo vimos crecer de chiquito, chiquito, chiquito. Pero bueno, así es la vida. Hoy en día, esta generación nueva, donde la gente... pues empieza a salir el talento por todo lado. Hay talento de sobra en el país. Hay muchas agrupaciones que quisieran mostrarse. Para eso tenemos nosotros nuestro denominado las estrellas del Caribe. Pero nuestro aniversario no podrá verse opacada. Sí. ¡No! 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Porque esta es la fiesta del pueblo. Y la voz del pueblo es la voz de Dios. Seguimos trabajando, paso lento pero seguro, siempre pensando, pensar, decía, no, Areca, pensar. Entonces, señores, esta fiesta es para ustedes, con todo el cariño del mundo. Seguimos aquí. Son exactamente las 6 de la mañana con 40 minutos. Yo soy Rolly Javier, te saludo. ¿Cómo estás, Perú? Te saludo nuevamente. Sí. La gente dice, hoy, ¿cómo extrañaba ese lado de Rolly? ¿No? ¿Cuál? No. Espérate, hermano. Paciencia, que ya están saliendo. Está saliendo de a poquito. No, sí. Pero es parte de la vida, es parte del proceso, hermano. Hay muchas cosas que tienen que cambiar, otras que tienen que moderarse y otras las cuales ya no debería existir en realidad. Pero aquí estamos. Y vamos a regalar las entradas VIP. Sí. ¿Por qué te ríes hoy? ¿Tengo entradas? ¿Qué cosa crees? ¿Que vengo con las manos vacías? ¿Tú crees que voy a volver a la radio con las manos vacías? No sea chistoso, ¿eh? Cuidado, ¿eh? Ya de mí, vaya a dormir mejor, vaya a dormir, vaya. Ya váyase. Señoras y señores, ladies and gentlemen, este Radio La Caribeña sí suena celebrando sus 17 años. Sí. Como diría Tony Rosado, duela quien le duela. Yes. Dale. Quería cerrar mi tonito. Has querido quemarme la película. ¡No! ¡Oh! ¡Venga! ¡Sí suena! 6:41 minutos.

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0: esa primera hora terminamos.
1: ¡Ya te olvidé!
0: Son las 6 de la mañana con 57 minutos. En un ratito más empezamos el Super Show de la Caribeña. Empezamos el mes de junio. Primero de junio del 2026. Nos faltan 12 días para la celebración, nuestra fiesta, nuestro cumpleaños. 17 años en la Caribeña, si suena, ya volvemos.

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0: metralleta. Venimos a exterminar todo. Gente, ¿cómo estamos? Buenos días, son las 7 de la mañana con 7 minutos, empate en la hora. Estamos en la radio empezando ya el Super Show en la caribeña. ¡Hola, Perú! ¿Cómo está Miguelito Moreno? Buenos días, hello.
1: ¿Cómo está Rolly Javier? Buenos días, bienvenido otra vez.
0: ¡Ay, chachay!
2: ¡Ay, ay, ay, ay, ay!
1: ¿Cómo estás, Rolly? ¿Qué tal las vacaciones?
0: ¿Qué vacaciones? Todos los días me están llamando y acá rato. ¿Qué vacaciones son esas? Se van a peluche, ya me tiene harto todos los días,
1: mano. Eso no, bueno, es vacaciones. Eso dice lo importante que eres para la empresa, Rolly.
0: ¿Qué importante? Nada que ver, mano.
1: No. Pero, ¿hubieras apagado tu celular? No. Ah, no, pues si apagabas tu celular, ¿con qué transmitías?
0: No, la pregunta era, ¿a qué hora sales a almorzar? No sea malo, espera. ¿Por qué se está filtrando todo el sonido? ¿Qué ha pasado acá? Me han cambiado todo.
1: Creo que el parlante lo han puesto al revés.
0: Ah, no, lo que pasa es que han puesto otros parlantes. Ah, ¿por qué no avisan?
1: Esos son de Paruro.
0: Ah, ya. Entonces el volumen tiene que ser menos, mínimo, porque claro. Por razón se escucha todo. Todo. Ay,
1: creo que no le han sacado la bolsa al parlante.
0: Bueno, vamos a acomodarnos el día de hoy. Buenos días. Hola. Hola, Perú.
1: ¿Qué tal? ¿Cómo va, Rolly?
0: Todo bien, gracias a Dios.
1: ¿Cuántos leones tienes ya en tu jaula?
0: Ya fueron los
1: He visto un avión.
0: El año siguiente pasado, tengo que estar ahí refrescándole unos videitos para que la gente crea que me dan. ¡Empezamos, gente! ¿A dónde?
1: Para Gustavo.
0: Oye, menos mal que ya no estás tomando cafecito temprano. Menos mal.

0: como basura. ¡Eres poco hombre! ¡Roberto, eres poco hombre!
1: ¡Eh, Roberto! ¿Quién es Roberto, oye?
0: ¡Roberto Sánchez!
1: ¡Ay, ay, ay!
0: ¡Poco hombre!
1: ¡Nunca, nunca más! ¡Se viene el aniversario violito en la radio!

0: ya.
1: Ya, Fernandito, vamos a empezar el programa, Fernando.
0: Las Pepas, hoy 1 de junio, arrancamos este lunes con toda la energía.
1: Así es.
0: Y a los que ya se acabaron el pan para mayo, a trabajar.
1: A chambear.
0: Porque siempre se dice guardé pan para mayo, pero para junio no.
1: Nada, nada.
0: Pepas. Pepa 1.
1: Pepa número 1 en la mañana, el Super Show.
0: El día de ayer se llevó a cabo el debate entre Keiko y Roberto Sánchez.
1: ¡Ay, ay, ay! ¡Ay, Dios mío!
0: Me duele la... Parece que a mí me hubieran metido las cachetadas. Porque se dijeron de todo. Roberto Sánchez le dijo a Keiko Yukimori que ella no es una buena madre, una buena... esposa, una buena hija, o sea, una basura.
1: Oye, no puede decir esas cosas.
0: Sí, le dijo, y Keiko le dijo.
1: ¿Qué le dijo?
0: Usted es un poco hombre.
1: ¡Basura!
0: ¡Ay, Dios mío!
1: Así es.
0: Pero vamos a ver después con la pregunta quién ganó el debate, porque ayer se dijeron de todo.
1: Ahí le decían.
0: ¡Chúpale, chúpale el ojo! Bueno, vamos a ver, pero no dijo nada de Centauro. A Centauro lo tenían amarrado abajo. Para que no diga nada, lo tenían amarrado y amordazado.
1: ¡Ay, ay!
0: Porque todo el mundo quiere saber si Centauro va a estar o no en el gobierno de Roberto Sánchez.
1: ¡Ay! ¡Ay, ay, ay, ay, ay, ay, ay, ay! ¡Qué miedo, mamá! ¡Qué miedo!
0: ¿Quién habrá ganado, el tupper o el sombrero?
1: La encuesta más adelante con Nicolás de Aluca.
0: ¡Pepa 2!
1: ¡Pepa número 2! ¡Pepa número 2, gente!
0: Se comenzó a disparar la venta de televisores por el Mundial y por el Día del Padre. ¡Sí! Comienzan a venderse televisores. Al papá lo tienen ahí, entretenido con el televisor. Y el que no tiene plata para el televisor le pone a los nietos.
1: ¡Vamos!
0: Se viene entonces el Día del Padre y comenzó la campaña. Ojalá le regalen algo, porque a la madre le regalan todo.
1: Imagínate, sí.
0: Pero el papá le regalan medias.
1: Medias, ¿no? Corbata, sí. Camisa.
0: Mándelo a las conejas a su papá.
1: Le van a regalar un vivirí.
0: Mándelo al spa. Ahí donde dan masaje con final feliz.
1: Oh. Maleado ahí.
0: Pepa 3.
1: Pepa número 3 de la mañana.
0: La selección peruana ya está en Madrid, sí.
1: ¿Qué, todavía?
0: Ha viajado, pero hay una, perdón.
1: ¿Porlas?
0: Sí, hay una mala noticia porque Alex Valera fue desconvocado.
1: ¡Álame!
0: Ahora España mostrará todo su poderío. Porque con Valera estaban temblando.
1: ¡No te crees!
0: No querían enfrentarse a Perú por Valera.
1: Ay,
0: pero ahora sí, porque Valera no juega, España saldrá con todo.
1: ¡Ay, Dios mío!
0: ¿Quién ganará? Cosa que nadie le importa. Porque la Federación Peruana de Fútbol está mal vista. Y encima ahora Ferrari trabajará con Keiko.
1: ¡Uy! ¡Esa es otra cosa!
0: ¡Ay,
1: otra cosita!
0: Bueno, entonces vamos a ver a quién convocarán en lugar de Valera. Parece que lo han llamado a Carti.
1: ¡No te crees!
0: Vamos con la Pepa 4.
1: Pepa número 4 de la mañana.
0: Hoy, 1 de junio, es un día importante porque es el Día Mundial de la Leche. Sí, una fecha que se conmemora para celebrar la vida de la vaca. Un abrazo a todos los lecheros, esos que tienen suerte. ¿Cuántos vasos de leche tomas al día, Rolly?
1: Ninguno.
0: ¡Pobres huesos!
1: No.
0: Bueno, es el Día Mundial de la Leche. Así que un abrazo a toda la gente. A esa señora que vende avena con leche.
1: Ajá.
0: Abajo en el carrito en la esquina le echa una gota de leche.
1: Vaya, y más agua. Sí.
0: A los que hacen marcianos de coco con leche. A los que te hacen la sopa. A la sopa le meten leche.
1: También
0: al ceviche le echan leche.
1: Ah, pero cuando es chupe.
0: Claro.
1: Ah, ya.
0: A mí no me importa. Cualquier chupe me gusta.
1: ¿Cómo?
0: Es el día de la leche. A tomar leche.
1: Ay, amigo. Hay que saludar en todo caso a la vaca Lola, ¿no?
0: A la vaca Lola, la vaca Lola. Tiene.
1: Tiene cabeza y tiene cola. Y
0: como Dayanita tiene bolas.
1: ¡Ay!
0: Ahí está.
1: ¡Feliz día, vaca Lola!
0: La vaca Lola, la vaca Lola. Tiene cabeza y tiene cola.
1: Y hace mu.
0: ¿Sabes para qué se compró su radio la vaca?
1: ¿Para qué?
0: Para escuchar su mu.

0: ¡Semu!
1: Vamos con la Pepa 5.
0: Pepa número 5 de la mañana.
1: Esta Pepa puede cambiar el rumbo electoral del Perú.
0: ¡No! ¡Otra
1: sí,
0: vez!
1: ¡Sí! Oh. Es una Pepa que hace que se paralice todo el mundo.
0: ¡Cuidado!
1: Agárrense porque hasta Tauro puede renunciar.
0: ¡No!
1: En este momento los submarinos nucleares de Estados Unidos comienzan a emerger. ¡Sí! Atentos porque Putin puede presionar el botón nuclear.
0: ¡Uy, no! Empiezan a llorar las vírgenes.
1: Ahorita comienza a aparecer el monstruo de los cerros.
0: ¡Ay!
1: Agárrate porque Bukele podría venir.
0: ¡No!
1: ¡Ay, Dios mío! ¡No puede ser! Giselo podría convertirse
0: en hombre.
1: ¡Sí! ¡Agárrate! La Pepa 5 es...
0: ¡Pep!
1: Lacy Suárez podría entrevistar en la radio a Marco Antonio.
0: ¡A la mierda! ¡A la polla!
1: ¡Sí!
0: ¡Sí!
1: ¡Sí! Lacy Suárez ha dicho que está... está a punto de entrevistar a Marco Antonio, su ex, en su programa ¡Qué ricas mañanas! Vamos a ver qué dice su productor Ramiro Roca. ¡Tremenda noticia!
0: ¡Ah, 50!
1: ¿O está entre Marco Antonio o el caballo? Aquí me entrevistaron.

0: trabajar hoy, caracho.
1: Estas son las 5 pepas de Fernando Llano ya este 1 de junio del 2026. Y ahora se viene la pepa yapa.
0: La pepa yapa para el día de hoy, gente. ¡Sí! ¡People! ¡Oh, está chupando Snar! ¿Qué pasa?
2: ¡Yo no!
0: ¡Snar! ¿Qué ha pasado, Snar?
2: ¡Compraron parlantes nuevos!
0: Sí, estoy viendo. Dice que falta sacarle la bolsa, pues con razón. Sí, tiene razón.
2: Por eso se me hacía acoplado mañana.
0: ¡Ya, mamá! ¡Ya, recién estoy viéndolo!
2: ¡Leonardo Carlos Álvarez va a ser alcalde de Lima!
0: ¡Uy! ¡No! ¿Se va a lanzar nuevamente como candidato?
2: ¡Sí, al alcaldía de Lima! Dicen que en Chabuca Grande van a ir imitadores.
0: ¿Se lo agarrará esta vez?
2: ¡Yo creo que sí la agarra! ¡No! ¡León, no! No. ¿Dónde estaba el León? ¡No! ¡En tu lugar había un mutante!
0: ¿Sí?
2: ¡Hola, reptilio! ¿Por qué vas a votar por Sánchez o por Keiko?
0: Ahí estamos. Más adelante vamos a hacer la encuesta, Star.
2: ¡Este es el Super Show
0: de la Caribeña! Así que bienvenidos, gente. ¡Empezamos el programa!
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0: presentando el Super Show en la Caribeña. 7:35 de la mañana. ¡Para, pa, para, pa, pa! 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Se nos viene también, estarán con nosotros cantando sus mejores canciones. 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Así que prepárate a vivir una tarde llena de música junto a tus artistas favoritos. 7:36. ¿Qué pasó ayer? ¿Qué sucedió ayer? Don Nicolás de Aluca, ¿cómo está? Buenos días.
1: Claro, buenos días, Rolly. El día de ayer finalmente fue el debate presidencial 2026 entre Keiko Yukimori y Roberto el Imitador Sánchez. Finalmente dije, porque todo el mundo esperaba este debate. Esto es más esperado que la CTS. ¡Es increíble!
0: ¡Increíble!
1: Han expuesto sus propuestas, han confrontado sus visiones de país. La verdad, yo me siento más confundido, de verdad, que Maicelo en un trabalengua.
0: ¡Ay!
1: Lo cierto es que lo que ha resaltado el día de ayer fue cuando Keiko Yukimori le preguntó a Roberto Sánchez por el papel de Antauro.
0: ¡Ajá!
1: Y él respondió con cosas personales. Y ella le dijo, eres poco hombre.
0: ¡Poco hombre!
1: ¡Poco hombre! ¡Poco hombre!
0: ¡Eres poco hombre!
1: ¡Roberto Sánchez, eres poco hombre! ¡Esto es esto es poco hombre! Le han dado duro. Pero Keiko no supo, sacar el derechazo, el jab, ¿no?
0: Ajá.
1: No supo pegar en el momento adecuado. Yo creo que a Keiko le falta, no sé, un entrenador tipo Maicelo.
0: ¡Ah!
1: Para que sepa golpear, porque es brutal. Fue el momento en que le dijo, ¡poco hombre!
0: ¡Poco hombre!
1: Vamos a preguntarle a usted, ¿quién ganó el debate?
2: ¡Sí!
0: Y esa es la verdadera y real encuesta, por si acaso. Nada trucado como el CPI, pues digo CPI, que digo usted. Nada como las encuestadoras que existen, ¿no? Como Gatun. ¿Qué más?
1: CPI.
0: El repollo, nada.
1: Hisopos.
0: Esta es la real encuesta, gente. Es. ¿Y ahora qué hacemos? Nos bajaron el turno, hermano.
1: Increíble. Ahora, hubo un momento del debate en que se llama Marcha Blanca, donde un candidato tenía que hablar lo bueno del otro. ¡Peor!
0: ¡Hala, Michi!
1: Acá no hay for play.
0: Y no había nada bueno que hablar. ¿Qué se decían, hermano?
1: Se dijeron de todo. ¡Esto es increíble!
0: ¿Qué pasa, gente?
1: ¿Qué va a pasar, por Dios, con nuestro país?
0: ¿Quién ganó el debate ayer?
3: ¡Sí!
0: Vamos a escuchar a la gente, a nuestro público que son en la mañana ya se levanta tempranito para poder aportar. Hola, buenos días.
4: Buenos días, Rolly.
0: Buenos días, mano.
4: Bienvenido de vuelta.
0: Gracias.
4: Miguel, buenos días. El que ha ganado el debate ha sido Keiko. Más propuestas. En cambio, Roberto Sánchez se ha dedicado a atacar y atacar. Cero propuestas concretas.
0: Perfecto, gracias por su mensaje. Muchas gracias. 900-27785 es el número de WhatsApp. Repito, 900-27785. Para usted, ¿quién ganó el debate ayer? Hola, buenos días.
5: Mano, ayer yo estaba viendo el debate, en eso prendo, con mi canchita y mi juguito para tomar. Y veo que Keiko está junto a Ferrari. ¡Ah, la mierda! Dije, esto ya se pudrió. Esa desesperación porque se les va el tetra. Están arrastradas las gallinas.
0: ¡Mala, no pues!
5: Bueno, sobre el debate en sí, ya me va a dar lo mismo, hermano. ¿Por qué? ¿Por qué voy a verlo? Prefiero escuchar la caribeña.
0: ¡Ah! No hay ganador para él. No hubo ganador. Ninguno de los dos. ¡Hola, caribeña! ¡Buenos días! ¡Hello!
6: Rolly, Miguel, los extrañé muchísimo.
0: ¿Qué? ¿Te fuiste de viaje?
6: Aquí desde Santiago de Chile.
0: Allá.
6: Un jalón de orejas para
0: el hombre internet.
6: Que estaba a cargo de Caribeña Web, que no hubo nada de señal.
0: Ahora.
6: Tengo que aguantar el programa de ese infiel. Y con la pregunta. Yo sí pienso y creo que ganó Roberto Sánchez porque le dijo todas sus verdades a Keiko.
0: Ah, porque
6: Keiko
0: le dijo
6: ya
0: sus
6: no
0: verdades.
6: Supo defenderse. Caribeña sí soñó.
0: Ok. Ahora la gente va a pensar que yo he mandado a cortar el internet para que no escuchen a Gustavo.
1: Ese es un boicot.
0: Esa es otra cosa también. Y justo hoy día que vuelvo.
1: Hoy día vuelve el internet.
0: Ya hay internet.
1: Es increíble.
0: ¿Por qué son así? Hola, buenos días.
2: Hola, buenos días.
0: ¿Quién gana el debate?
2: Bienvenido, Rolly, nuevamente.
0: Gracias, mano.
2: Para mí, sinceramente, ninguno de los dos han dado propuestas.
1: Nadie.
2: Verdaderamente es una vergüenza. Mientras que a una señora le dan todo para leer, el otro sin comentarios. Vale, no hay propuesta, pues nada, es una vergüenza para el país.
0: Ok.
1: Oye, a pesar de tener cuatro postulaciones a la presidencia, Keiko está leyendo.
0: Oh. ¡No debe leer! Todos los políticos leen, Miguelito. Todos leen, todos preparan su discurso, todos.
1: Aprendan de Acuña, que no lee.
0: Ese no lee. Hola, buenos días.
3: Buenos días, muchachos. Ganó JP el chamaco. Ganó el JP chamaco. El chamaco. Para la caribeña, sí suena.
1: Lo malo de Keiko que se está llevando a Ferrari y ahora los hinchas de Alianza no van a votar por ella.
0: Ya están asados. Hola, pues. Hola, buenas.
7: Hola, Ronnie, ¿qué tal? Muy buenos días.
0: Buenos días, mamacita.
7: Yo creo que se la lleva el gorro chotano, el gorro chotano. Porque tía, mi hijita va por otro candidato. ¿Por quién va, hijita?
0: ¿Por
7: no,
0: Keiko?
7: Pero Keiko, no pasa nada, hija.
0: Vista. Hay un debate.
7: No, no, aquí estamos un dilema en casita. Nosotros por el gorro chotano y mi hijita de 6 años por la china.
0: Pero ella no vota.
7: La señora Caos, la señora Caos.
0: La señora Caos. Claro, pero ella no vota todavía. Cuando tenga 18 años, ahí lo dice. Ya ves, mamá, yo te dije, vota por ella. Hola, buenos días. Aló.
8: O sea que se victimiza. Insulta primero y después se victimiza. Propio de, o sea, aparte de mentirosa, corrupta, nala. Ahora también es cobarde.
1: Nala,
8: ucha, no, ¿qué se puede esperar de una tipa que
0: ya, pero ¿quién ganó?
8: A otro mafioso en su plancha para que dice el deporte, mentira, entre mafiosos se van a cubrir, no al narcoestado, no a este leyes pro crímenes que dieron este gobierno. Keiko hace rato ya es presidente de Perú en la sombra, entiéndanlo. Y si van a estar como Venezuela, dice, hace rato estamos como Venezuela, peor que Brasil, peor que las favelas estamos, señores.
0: ¡No, por Dios! ¡Señores! ¿Quién ganó?
8: Por voto por Miguelito Moreno. Por sí. Macanaki también votaría por Macanaki. Mía. Hasta por Rolly, con todo y sus mujeres en
0: ya el. ¡Ya, vete, odio! ¡Un, dos,
1: tres, cuatro! ¿Quién ganó?
0: Ojístico.
1: Es tan simple. ¿Quién ganó?
0: Este se puede dar su discurso ahí. Anda el debate tú, mano, ahí, habla. ¡Ay, Dios mío! Hasta Rolly y sus mujeres, dijo.
1: Se ha equivocado el locutor, creo.
0: ¿Cuáles mujeres soy? La máquina. Ay, madre, ¿por qué me hiciste macho? ¡Aló, buenos días! Hola.
9: Hola, hola, caribeña, buen día.
0: Hola.
9: Sobre el debate, lo mismo de siempre, así que ya uno ni opinar sobre eso. Mi consulta es esto.
0: ¿Cuál?
9: Hace una semana que no funciona la página web. Por ejemplo, acá en Chile hace una semana que no funcionaba, así que ojo ahí.
0: Qué raro.
9: Ahora me doy cuenta que Rolly volvió bien, los arruchates al otro y ahora están con nuevo auspiciador Toyota. Así que me imagino que hay más platita. Así que arreglar las antenas de la página web.
0: Ay, ay, ay, ay.
1: Al ingeniero Zapatero, escuche usted esto.
0: Después bueno, no culpan a nosotros.
1: Sí. La pregunta es, escuchen, ¿quién resta más, Antauro a JP o Ferrari a la K?
0: Ahí está, claro, sería otra, ¿no? Ambos tienen por ahí algo en contra. Hola, buenas.
10: Miguelito. Rolly.
0: Hola, buenos días.
10: Bienvenido. Otra vez escuchar la mejor radio de Perú.
0: ¿Otra vez? ¿Qué pasó?
10: No tenía cobertura, lineal.
1: Madre.
0: El internet, hermano.
10: La radio.
0: Hoy la gente escucha por su celular.
10: Semana que no lo podíamos.
1: Ya llevaba el internet, Rolly, tú.
0: Sí, yo.
10: Saludos, chicos, bendiciones. Aguante Keiko Fujimori.
0: Perfecto, gracias. Para él ganó Keiko. Qué raro. Qué raro, no había internet.
1: ¿Quién ganó Keiko?
11: Buenos días, soy Roxana desde Ica.
1: Roxana.
11: Para mí el debate lo ganó la señora Keiko Fujimori. Porque no se dejó amilanar por el sombrerito. Y fue más inteligente para responderle a todos sus ataques. Y tiene mejores propuestas.
12: ¡Qué golpe bajo! ¡Qué golpe bajo!
1: ¡Un abrazo para todo Ica!
0: ¡Ahí estamos, vamos, a la gente de Ica!
1: ¡Vamos a chancar uva!
0: ¡Hola, buenas!
13: Buenos días, la caribeña.
0: Mamita,
13: Miguel,
0: ¿cómo está? Buen
13: Rolly.
0: Día.
13: La verdad, ayer el debate ganó la señora Keiko Fujimori. ¿Por qué?
1: La señora Caiba.
13: Porque el otro señor, Roberto Sánchez, solamente fue ataque, ataque, ataque y todo ataque para él. En cambio, la señora Keiko dio muchas propuestas. La caribeña sí suena y suena bien.
0: ¡Gracias! ¡Gracias! hoy celebrando el Día de la Leche. También estamos escuchando la propuesta de la gente. La propuesta que dio. ¿Quién ganó el debate ayer? Hola, buenos días.
14: Buenos días, muchachos. Radio La Querideña. Sí suena desde Chincha, su fiel oyente. Para mí, de verdad que este debate más han dedicado a tirarse trapitos al aire. Pero yo, como dice Miguel Moreno, yo digo, la Keiko ya, pues, con tanta experiencia, sigue leyendo, y ella nunca puede decir algo que salga de su corazón o algo que pueda, pues, decir lo que sienta. Siempre tiene que estar leyendo. Bueno, Roberto Sánchez, pues, no, obviamente que lo va a atacar, pues, porque sabe que la China, ella ha sido dominante, pues, en el Perú. Pero bueno, a esperar al ganador.
0: Escucha, Keiko, lo que la gente quería, algo de tu corazón.
1: Sí.
0: Algo que salga del más profundo de ti.
1: Dios, ¿y ahora quién nos podrá ayudar?
0: Ahora pues, hola.
15: La caribeña.
0: Buenos días.
15: Bueno, yo pienso que ganó la China. La China dijo más propuestas. Viéndolo de una manera seria, hizo más propuestas, dijo cómo se va a hacer. El otro patita no decía nada, o sea, más se dedicaba a atacar.
1: El otro patita.
15: Y se decía leyes

0: Anita.
1: Está parejo, está parejo.
0: Ahí estamos la cosa, buena.
2: Buen día, Roddy.
0: Buen día, mamita.
2: Para mí, los dos estaban atacando y no dijeron su plan de gobierno exactamente por quién vamos a votar. Ah, no, estoy en duda. Les llamo desde Arequipa.
0: Gracias, Arequipa, Ciudad Blanca. Yo dejé de transmitir por ver el debate, man.
1: ¿Viste el debate?
0: Estaba viendo el debate ahí. Incluso mencionó a los nombres de sus hijas, pues, ¿no? A sus hijas la mencionó cuando ya le tiraron el puyazo.
1: ¿Qué te pareció el vestido de Keiko?
0: No, pues que era bisentada, pues.
1: No, guapa. Yo, bueno. No sé, me gusta.
0: ¿Te gusta ella?
1: Me gusta. El tema es tener de cuñado a Kenji.
0: Oh, es otra cosa. Hola, buenos días.
3: ¿Qué tal, Miguelito? Rolly, por fin volviste.
0: ¡Hola, mano!
4: Ya no llamen a Gustavo.
3: ¿Qué tal, muchachos? Obviamente un mal le resta más a JP. Al final es el fútbol, es lo último que nos debe preocupar, muchachos. Saludos.
1: Oye, Ferrari ha agarrado una chamba en el equipo técnico de Keiko. ¿Y qué? ¿Y la federación? O sea, si no funciona en la federación, al toque tiene otra chamba.
0: El as bajo la manga.
5: Miguelito, Trolli, buenos días, muchachos.
0: Buenos días.
5: El que reta menos es el mafioso de Gian Ferrari. Chao, Keiko, ya fuiste.
0: Bueno, vamos a volver en un ratito más. La gente sigue aún todavía dejándome por acá su mensaje de audio. Y la pregunta era que para quién ganó el día de ayer el debate. Sí. Bueno, un debate más, ¿no? De los tantos que hemos visto.
1: Sí.
0: Yo creo que faltaba, ¿sabes quién?
6: Pamela Franco
1: faltaba.
0: Faltaba Mr. Poppy.
1: ¿Dónde estás, Poppy?

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0: 8 y 7. 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

Dice Yesenia que quiere que le choquen el carro. ¿Por qué son así, por favor? ¡Ay, Dios mío! En una mañana con mucho amor. Bueno, vamos, gente, porque tenemos el día de hoy más.

0: hay problema. No hay problema, Willy.
1: Eso, 8 de la mañana con 9 minutos, 8 y 9 minutos. Empezamos nueva hora de programa.
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3: Es tu problema.
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0: 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Ahora sí, seguimos con más ritmo, mi gente.
1: Claro que sí, porque el día de hoy saludamos a toda la gente del Perú entero. Y atención, que celebramos nuestro aniversario. Ya falta poco para el festejo, para la celebración, para abrazarnos y decir feliz 17 años caribeña. Venga, falta poco, el día 13 de junio, ¿ah? Los esperamos en el Parque Zonal Yonke Yupanqui.
2: ¡Sí!
1: Y eso me pasa por tomar gaseosa con pan y también con palta. La que desayuno, ¿eh? Bueno, ya saben, están invitados entonces a nuestro aniversario. Pero antes, estos últimos días he estado soñando a la familia de mi ex. No sé, pero he soñado que regresaba con mi ex. ¡Mamá! Para ello, hemos convocado a Fahimi. Fahimi, buenos días.
3: Amigo del mío, muchas gracias, Rory, Javier. Muy contento, muy feliz, por supuesto. Definitivamente la gente está conversando, está consultando. Amigo del mío, soy su amigo Fahimi, el astrólogo, el vidente, parapsicólogo, ortólogo, otorrino, laringólogo, más confiable, amigo del mío. Pueden suscribirse, la gente me está a mi canal de YouTube, fahimi.com. Y además, amigo del millón, vamos a hacer en este momento, siempre agradeciendo a papá Dios que me da el don, por supuesto, para poder ir al mundo espiritual, el mundo de los ángeles. ¿Ah? Amigo del millón, cualquier consulta, hoy vamos a comenzar a interpretar los sueños, amigo.
1: Perfecto.
3: Si estás soñando con la familia de tu hija, recuerda, ver, significa que vienen buenos tiempos.
1: ¿Seguro?
3: Sí. Vienen buenos... Ay, no, perdón, malos, no, pues. malos...
1: Pero si
3: malos sea, tiempos.
1: No sé, algo va a pasar. Presiento algo raro.
3: Pero recuerda que soñar con la familia también de tu ex, recuerda, tienes que ver mucho. Deberías reconsiderar tu posición. De repente quiere volver contigo.
1: Nah.
3: Vuelve con ella.
1: No.
3: Es mejor que estar solo.
1: Ay, Dios mío. Y con respecto a la política, don Fahimi.
3: Hay una lucha interna bastante. Ayer vi el debate entre Keiko Yukimori y el señor del sombrero, lo que viene a mostrar el mundo y que realmente se siente en este momento el país. Es mucha ansiedad por saber. Yo les voy a decir, está de más que hagan debates, está de más que hagan...
1: Porras, ya están gastando dinero, hermano.
3: Sí, porque yo lo dije hace muchos años, ahí están las grabaciones. La señora Keiko Yukimori será la presidenta del Perú. No sé cuándo, pero será la presidenta.
1: ¡No!
3: Ella será. Algún día le ligará.
1: O sea, las elecciones que se vienen no gana entonces, pero algún día será.
3: Pues la pura será, como dijo Pompinchuzzi, no es en esta, en la otra será.
1: En la otra, en próxima.
3: Se acerca un cambio importante en nuestras vidas, amigo Rolly. Se acerca un cambio importante en lo laboral, en lo amoroso, en el dinero. Recuerda, Rolly Javier, yo también predije tu vuelta a la radio.
1: Chiquillo. Oye, pero si sabías tú a qué hora, de cuándo iba a regresar.
3: A ver, hablé con los ángeles. Tú sabes que los ángeles están en el mundo espiritual, que están entre nosotros, obviamente. Lo que tú pasas, tú ves la carne, pero no ves los ángeles.
1: ¿Cómo?
3: Tú ves la carne, el pollo, el huevo. Hagan sus consultas, hoy voy a interpretar sueños. Hoy
1: a ver, vamos a invitar a la gente que nos mande su mensaje al 900-27785. Haga sus consultas. ¿Amor, salud o dinero? Nada de política, ¿o sí?
3: También, amigo de mío, cualquier consulta. Estoy al toque rápido, por favor, que se me va el poder, se me va el poder.
1: 900-27785. Pero prende ahí su velita. Su incienso también.
3: Siempre es importante un incienso, sí. Saumear.
1: Hay que somear. Hola, buenos días.
4: Hola, Fahimi, buen día. Fahimi, tengo una consulta, una duda, ya que tú todo lo sabes.
1: A ver.
4: Todo puedes ver. ¿Cómo? Casualidad que hace una semana que no hay internet, la página se ha ido internacionalmente. Porque saben que tienen mucha audiencia internacional. Dime la verdad. ¿Tiene algo que ver, Rolly? ¿Hizo algo? ¿Echó a malograr algo para que le vaya mal a Gustavo? Y ahora que justo regresó, se vuelve toda la normalidad. ¿Qué pasó? Tú que todo lo ves.
3: Bueno, lo que significa que está satisfecho, obviamente, con el trabajo realizado por el compañero Gustavo. La verdad, te voy a decir que el internet es como una paloma con un ave. Siempre va y viene, va y viene,
1: va y viene.
3: Pero no podemos justificar el mal... Bueno, déjalo ahí mejor. Ya, pues, no quiero tener problemas ni con Gustavo ni con
1: Rolly.
3: Pero
1: mira, lo que pasa es que, mira, hay un detalle aquí. No es que yo tenga algo que ver acá. En realidad, sí.
3: No.
1: Estaba desconectado el modder.
3: Ah, estaba desconectado.
1: Aquí está acostadito y aquí está. lo han desconectado. Entonces uno tiene que venir y ¿qué hace esto desconectado? Y solamente le enchufé.
3: O solamente llegar a conectar, amigo de mí.
1: Y nada más. Pero entonces ya que eso, Gustavo o alguien no lo haya hecho, es problema de ellos,
3: María. Problema, amigo del mío.
1: Claro.
3: Definitivamente, Rolly Javier, pero definitivamente Dios está entre nosotros.
1: Mira, por ejemplo, hay dos parlantes nuevos acá que yo no sabía que había parlantes. Y decía, pero ¿por qué se filtra el sonido? Sonaba horrible.
3: No, y recuerda que tú soñaste con parlantes.
1: Exacto, pero sin bolsas. Sin bolsas. Hemos sacado la bolsa y ahora sí ya no se filtra, ¿eh?
3: Cualquier consulta, por favor, recuerden, cualquier consulta, soy su amigo Fayim y yo interpreto cualquier tipo de sueño. Si sueñas con agua, si sueñas con muerte, si sueñas con árboles, con pájaros, si sueñas de repente con tu suegra, también lo interpreto. Sí, sí.
1: ¡Aló, buenos días!
2: Miguel Moreno, solamente puedo decir la verdad y nada más que la verdad.
3: Dime, amigo.
2: Pregunta uno. Miguel Moreno, ¿es verdad que te gusta Rolly Javier?
1: ¡A la mierda!
2: Y por eso dijiste bullying a Gustavo Tárdenas.
1: ¡Oye, sí! ¿Qué?
5: La respuesta es...
1: ¿Qué es?
5: ¡Verdura!
1: ¡A la michi!
3: No puedo negarlo, es un hombre muy alto, blanco, de una presencia importante.
1: ¿Quién, Gustavo?
3: No, tú, mi amor. ¡Ay, se le salió a Jallín! Me descubrieron.
1: Hola, buenos días, salón.
6: Fayimi, ¿qué tal? ¿Cómo estás?
1: Hola.
6: ¿Qué tal? Lo bueno que tú cada vez que hablas no se cumple, ¿no? Sí. Y lo bueno es que estás diciendo que Keiko va a ser presidenta.
1: Y no va a
6: Fayimi,
1: ser.
6: Yo, mi consulta, un tema personal. Tengo 20 años con mi señora conviviendo. Ella es Piscis y yo soy Acuario. Dime por qué no nos llegamos a casar. Coméntame. Ya tenemos 3 hijas.
1: ¿Por qué no se casan?
6: Saludos, Fayimi. Un abrazo.
3: A ver, amigo del mío, yo realmente veo las cartas, veo el tarot y veo que tienes una gran simpatía, una gran capacidad de empatía con tu pareja. No necesitan casarse. Ustedes ya se casaron en el mundo espiritual. Recuerdan, pero a menudo lo veo bastante distante. 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Con Entel van a estar aprovechando todo el día, por supuesto, y sus corazones laten al mismo tiempo. Eso quiere decir que ustedes ya se casaron en el mundo espiritual, en la otra dimensión.
1: En la otra dimensión.
3: En la otra dimensión ya se casaron. Qué bonitas palabras.
1: A ver, hola, otro mensaje para contar consulta. Hola, buenos días. ¿Aló?
7: Mi querido Fayimi, tengo una consulta. Tengo 66 y mi esposa 46 y mucho me cela. Quisiera que le aconsejes algo que puede hacer para que ya no me cele tanto. Está escuchando ahorita ella.
1: A ver, un consejo para su esposa que no le cele tanto. 40 y 20.
3: Recuerda que van a venir buenos cambios para ti. En lo amoroso veo una separación. Dile a tu esposa que deje de ser celosa, que deje de ser tóxica, porque si hay una separación, amenázala esa con... Dile que te aproveche, que tú eres un buen hombre, que obviamente entregas el suelo, te dejas pegar. Aprovecha a su esposo. Aprovecha a su esposo, señora. No sea tan celosa, no sea tan tóxica, por favor.
1: ¿Cómo le vas a aconsejar que se deje pegar? No, no sea
3: malo. Déjate pegar.
1: Hola, buenas.
8: Miguelito Moreno, Rolly Javier.
1: Hola, buen día.
8: Bueno, esta pregunta es muy seria, ¿ya?
1: Ya, ok.
8: Creo que va a conmover a todo el país.
1: A ver, vamos.
8: ¿Por qué cuando Rolly se va de vacaciones llaman a Gustavo y no llaman a otro? Está Gustavo más aburrido que
1: se
8: cura en discoteca.
1: ¡Oye! ¡Guarda, guarda! Pero a mí Gustavo me dijo, hoy ya tenemos química conmigo. Entonces yo creí en su palabra.
3: Amigo del mío, bueno.
1: ¿Qué pasó, mano?
3: ¿Puedo saltarme la pregunta, por favor?
1: Sí.
3: Amigo del mío, lo veo bastante compenetrado. Lo que pasa es que hay una lucha interna entre Miguel, obviamente, y el Gustavito, que es su barriga. No lo deja compenetrarse sus barrigas.
1: Aló, buenos días.
9: Hola, ¿qué tal, Jaime? Jaime, una consulta. ¿Qué puedo hacer para que mi ex me deje de estar llamando?
3: Dale mi número.
9: Creo que se han puesto de acuerdo. Mis dos ex están que me molestan, llame. ¿Qué puedo hacer antes que mi señora se entere? Saludos, caribeña.
1: Antes que sus señoras se enteren.
3: Amigo del mío, por supuesto, yo estoy por aquí para ayudarte. Dale el teléfono a la mejor ex que tengas. Mío, dale mi teléfono a la mejor. A la más bonita, dale, yo te voy a ayudar.
1: No, que te dé una a ti y una a mí, pues.
3: Claro, una para Rolly, una para mí.
1: Compartimos.
3: Nosotros te ayudamos, nosotros. Y tú sigue con tu mujer.
1: Ay, Dios mío, qué bárbaro. A ver, Una más.
0: La última. La última, hasta que se me vaya el poder.
1: Sí, será el poder. Hola, buenas. Aló.
10: Hola, Rolly.
1: Hola,
10: mano. Hola, Fahimi. Oye, Fahimi, una pregunta. Porque el otro día cuando Gustavo te le dijo a Miguel Moreno para que hagan lo de
0: amigos.
10: Miguel Moreno le dijo, no, motivos no lo hago, tiene que estar acá Rolly.
1: Amigos.
0: Bueno, en este momento, amigo del mío, le voy a decir que hoy día sí hacemos a Jorge Bieckerson. Hoy hacemos. Ya veo la intención de Rolly Miguel Moreno. Lo van a hacer, amigo del mío. Soy su amigo Fabi. Cualquier consulta, por favor, manda tu moradito.
1: Moradito. Está ganando más que las consultas personales.

0: vamos a la, eso sí lo adiviné, viene la pausa.
1: Ya sabía ya. ¡Háblame!
2: Rolly, Miguelito, Opa, Jimmy. El otro día soñé que me levantaba de mi cama y acostado de mis sandalias veía un zapato T46. ¿Qué significa eso? ¿Podrías decirme?
0: Se vienen tiempos difíciles. Ten mucho cuidado con los zapatos, por favor.
1: Alguien ronda tu casa. Vamos a la pausa y volvemos en el Super Show de la Cara.

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0: país. ¡Fuera!
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0: continúa avanzando. Son las 8:35 minutos de la mañana. Empezamos el mes, empezamos la semana, empezamos el Super Show de la Caribeña. Desde las 7 en punto que te acompañamos aquí. Buena música, regalos, entretenimiento. Un año más. 17 años en la radio más importante en cumbia como en la Caribeña, así suena. ¡Tío, buenos días!
1: ¡Así!
0: ¡Ay, ay, ay, ay, ay, ay, ay, ay, ay, ay!
1: ¡Lindísima gente, buen lunes!
0: ¡Claro que sí!
1: ¡1 de junio!
0: ¡Ay, ay, ay! ¡Vamos a regalar ya que estamos de aniversario, tío! ¿Eh?
1: ¡Estamos aniversario! ¡Tiramos al locutor por la ventana!
0: ¡No!
1: ¡Ay, ay, ay!
0: ¡Ay, ay, ay! Vamos a regalar entonces. Tenemos los embutidos La Cholerna.
1: La Cholerna.
0: La Cholerna.
1: ¿Quién me traiga? Algo fácil nomás, quien me traiga. Un celular de 1990.
0: ¡Oh!
1: Con su cargador.
0: En el 90 no había celulares todavía.
1: ¿No había celular?
0: No, pues.
1: ¿Quién me traiga? Un pan con sangrecita.
0: ¡Oh!
1: Un pan con sangrecita. Fácil. ¿Quién me traiga? ¡La espada de Aquiles!
0: ¡No!
1: ¡La espada de Aquiles! Oye, a propósito, el nuevo actor de Troya ya triunfó por ahí.
0: ¿Por dónde?
1: ¡Lindísima gente! ¿Ha visto el nuevo actor o no? ¿Quién me traiga el sombrero de Castillo?
0: ¡No!
1: ¡Nadie! ¿Quién me traiga un oso polar con chaleco? ¡Un oso polar con chaleco! ¡Nadie! ¡Un chupete caliente!
0: ¡No! ¡Derretido, derretido!
1: ¡Un billete de $150!
0: ¡No! ¡Yo lo necesito!
1: ¡Un quirquincho que baile rock!
0: ¡No!
1: ¿Quién me traiga un cuy con una cuya?
0: ¡No!
1: ¿Quién me traiga? ¿Quién me traiga una gota de lluvia?
0: ¡No!
1: ¿Quién me traiga una linterna sin luz?
0: Sin pilas, ¿verdad?
1: ¿Quién me traiga un conejo de mago?
0: ¡No! Esos conejos no existen de los magos, ¿no?
1: No hay nadie.
0: Puro truco nomás es.
1: ¿Me traiga una zapatilla bamba de Chechito? ¿Quién me traiga a Juliana Rengifo con Marisol abrazada en una foto? ¿Quién me traiga todo lo que le sacaron a Magali? Nada. Ya una llamada entonces.
0: Vamos a ver una llamadita telefónica. 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Pero tienes que pasar por la prueba de fuego.
2: ¡Sí!
1: ¿Quién se llame? Asterisco.
0: Se llame, ah.
1: Asterisco. ¿Quién se llame Asterisco?
0: No.
1: Nadie. Ascensor.
0: Ascensor. No, pues.
1: Nadie. ¿Quién se llame? ¿Cómo se llamaba el sobrino de Aquiles?
0: Ah, este.
1: Próculo.
0: Patroclo.
1: Patroclo. Nadie. Patroclo. ¿Quién se llama Armario?
0: Armario.
1: Armario.
0: Nada.
1: Bergamino.
0: ¿Cómo?
1: Nadie. ¿Quién se llama?
0: A ver.
1: ¿Cómo se llama la?
0: Bergamino.
1: Cornelio.
0: A ver, Cornelio. Aló.
3: Cornelio.
1: Cornelio, ¿de dónde llamas?
3: Desde Huaraz.
0: ¡De Huaraz! ¡Bravo!
1: Extraordinario Huaraz.
0: Un Cornelio de Huaraz.
1: Cuéntame, ¿para qué llamas?
3: Para preguntarte.
1: ¿Quién ganó?
0: Para preguntarte, ya Fahimi ya se fue hace rato.
1: No se fue. ¿Para ti quién ganó?
3: El sombrero.
1: ¡El sombrero!
0: El sombrero ganó para él.
1: ¿Qué gobierna el sombrero entonces?
0: A ver, ¿qué sabes hacer? ¿Cantar?
1: ¿Qué sabes hacer? ¿Cantas, imitas?
0: ¿Recitas? ¿Lloras?
1: ¿Arreglas tuberías? ¿Qué haces?
3: Arregla tubería.
0: Arregla tubería.
1: Ah, eres el Mario Bros de Huaraz.
0: Sí, Mario.
1: Ya. Tú tienes que imitar a cantar algo, pues. Si
0: a
1: no...
0: ver. A ver.
1: Ya canta.
0: Vas a cantar entonces a esta hora de la mañana.
1: Rápido.
0: Tienes que cantar, a ver. Vamos. Te vamos a escuchar y de acuerdo a cómo cantes, vamos a ver si te premiamos o no te premiamos o te sacamos del aire. A ver.
1: Apúrate, pesejito, canta.
0: Canta.
1: Apúrate, que la gente se está yendo con...
3: Oriente, occidente. ¿Ah? Elevemos al cielo.
1: ¡No sirve para esto! ¡No sirve! ¡Sácalo, sácalo! ¡Sácalo! ¡Fuera! ¡No tienes talento! ¡No sirve para eso! ¡Cómo me gusta esta secuencia! ¡Lindísima gente! ¡Tiene que llamar gente que tenga talento! ¡Ya aparecen! Políticos no sirven para nada.
0: Ay, ay.
1: ¿Quién se llame Dominga?
0: Dominga, no te hagas la sorda, Dominga.
1: Gente que cante para que se lleve el premio.
0: Claro.
1: Si no, ah, vamos a regalar las cosas ni que fuéramos Cuba.
0: Aló, buenos días.
2: Aló, buenos días.
1: ¿Cómo te llamas?
2: Miguel.
1: Miguel. Miguel, qué bonito nombre. ¿Qué sabes hacer?
2: No sé hacer nada.
0: ¡Mala,
1: extraordinario! ¡Córtalo!
0: ¡No sabe hacer nada, dice el tío!
1: ¡Tiene que ser algo! ¡Alguna gracia! ¡Que cante, que baile, que actúe!
0: ¡Ya se fue, ya!
1: ¡Aprenda de Michael Jackson, que no sabía hacer nada! ¡Y su viejo le pegaba!
0: ¡Y le da, pero le da! ¡Canta, carajo!
1: ¡Una llamada, pero que tengan talento! Por Dios.
0: ¡Que sepan hacer algo, siquiera! ¡Aunque sean mímicas, pero que hagan algo!
1: Aunque sea que desaparezcan cosas.
0: Aló, buenos días. Aló.
1: ¿Cómo te llamas?
4: Yo me llamo Elvis.
1: Elvis.
0: Elvis Cocho. Elvis.
1: ¿Qué sabes hacer?
4: Imitar.
1: Vamos con la imitación, a ver.
0: A ver,
1: vamos. Mickey Mouse, vamos, comienza.
4: Hola, Jorge.
1: Muy bien, muy bien. ¿Qué otra invitación? Ya, cállate. ¿Qué otra invitación?
4: Mi hija va a ganar esta selección.
1: Yo sí llama, extraordinario. Siga adelante. ¿Qué otra invitación tienes?
0: Canallero dice que.
1: Otra tienes.
0: A ver, otra más.
4: Esta noche a la camita.
1: ¡No te sale! ¡No te sale! ¡No sirves para esto!
0: ¡Fuera!
1: ¡Fuera de acá! ¡Córtalo! ¡No te sale!
0: ¡Hala, Michi! ¡A
1: no
0: todo el mundo
1: sale!
0: ¡Está cortando usted!
1: ¡No te sale!
0: ¡Está haciendo su mejor
1: esfuerzo! ¡Con Mickey sí! ¡Con Mickey sí! ¡Pero el otro no le sale! ¡O sea que te imita pura rata!
0: ¡Pura rata!
1: ¡Tiene que ser una llamada con talento!
0: Ay,
1: ¡estamos perdiendo el tiempo aquí!
0: ¡La gente se está yendo! ¡Y se fueron! ¿Ah? ¡Y se fueron!
1: ¡Tiene que ser alguien con talento! ¡Cualquiera hace Mickey Mouse!
0: ¡A ver, usted haga Mickey Mouse! A ver.
1: ¡Hola! ¡Hola! ¡Visca! ¡Mosca! ¿Ves? ¡Igualito!
0: ¡Chujo! ¡Ay, chujo! ¡Ay, chujo!
1: Tienes que tener talento.
0: ¡Bruto!
1: Una voz no vas a estar toda vida viviendo, parece moreno.
0: Aló, buenos días.
4: ¿Aló?
0: Ahí
1: señora,
0: estamos.
1: Su nombre, por favor.
4: Rosa.
1: ¿Ah?
0: ¿Cómo?
4: Rosa.
1: ¡Rosa! ¿De dónde llama Rosa?
0: Está tímida, Rosa, está tímida.
4: Nada, de la victoria.
1: ¡De la victoria!
0: ¡Muy bien!
1: Rosa, te vamos a dar el premio, pero ¿qué sabes hacer?
4: Ya un chiste.
1: ¿Qué?
0: ¿Contar un chiste ese?
1: ¡Vamos con el chiste de Rosa de la victoria!
0: ¡Vamos!
1: ¡Vamos!
4: ¿Qué es un puntito rosado en la escalera?
1: ¿Qué es un punto rosado en la escalera? ¿Qué es?
4: Una hormiga en su quinceañero.
1: ¡Extraordinario! ¡Una hormiga en su quinceañero!
0: Una hormiga.
1: Un puntito rosado, ¿qué es? Una hormiga en su... ¡Extraordinario!
0: ¡Qué
1: Así se descubren los talentos. Sí. Así nacen las estrellas.
0: A ver. El segundo.
1: ¿Tienes otra hormiga? No, otra hormiga.
0: Otra hormiga, a ver.
1: De color rojo, pues.
4: ¿Cómo maldice un pollo a otro pollo?
1: ¿Cómo maldice un pollo a otro pollo?
4: ¡Caldito seas!
1: ¡Caldito sí. seas! ¡Ay, ay, apréndeme el coche, Miguel Barraza! ¡Ya fueron! Ya, si cuentas una tercera, te juro que te regalo la radio y los parlantes que no sirven para
0: mejor
1: nada.
0: Mejor que Chalo Reyes. ¡Vamos!
4: Ya. Pero esto es para adultos, no importa.
0: ¡Para adultos!
1: ¡Mándate con todo!
0: ¡Que no sea rojo, no, nada más!
4: Para inteligente.
1: Ya.
0: A ver, para inteligente.
1: Nos vamos.
0: Ya, depende de esto, depende de esto.
4: Era una pareja.
0: Ya, era una pareja.
4: Que fueron al doctor y le dicen, la esposa le dice, doctor, yo no sé qué hacer, mi esposo no funciona. Y el doctor saca de su armario unas pastillas y le dice, señora, tómese esta pastilla y va a ver qué es. Ya me hice bola ya. No me acuerdo si era el esposo o la esposa. Pues espérate. Ya se fue. Se me fue.
0: Se le fue el chiste.
1: Sí, ¡la vamos bien!
0: ¡La
1: vamos bien! Tuviste que quedarte con la hormiga nomás. El hormigo hubiera quedado. Una hormiga roja hincha el cienciano. Una hormiga naranja hincha de Keiko y se acababa.

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1: 9:03.
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0: estamos presentando el Super Show de la Caribeña hoy día lunes, primero de junio, dándole la bienvenida a este nuevo mes a todos los del signo Cáncer. Bueno. Y eso que yo antes celebraba mi cumpleaños son los 21 de junio. A Monse, yo pensaba que ese día era mi cumpleaños. Era la fecha donde recién mis viejitos se acercaron a poder inscribirme. Pero así es, pues. ¿Qué se va a hacer? Vamos a hablar de deportes a la hora de la mañana, siendo las 9:11. Desde luego, deporte.
1: ¿Qué tal, señores? Les saluda Eddie Flecha. ¿Qué tal, señores? Les saluda Eddie Flecha.
0: Otra vez, tu
1: El PSG, señores, ¿qué tal, Rolly? El PSG fue campeón.
0: Así es.
1: El año pasado con Luis Enrique, hoy repitió el plato en este año. Y la conquista, señores, del cuadro parisino con el gran trabajo de Luis Enrique demuestra, señores, que el fútbol es equipo. Que el fútbol, señores, se construye a través de las estructuras. Y además, con la conquista del PSG, que se asegura un premio reservado por la UEFA, 25 millones de euros, señores, que le cae al cuadro parisino que le ganó al Arsenal en la final de Budapest. Sin embargo, la cifra no queda ahí. Vienen premios, señores, por partido ganado, por goles. Estimaciones, señores, de 88, 89 millones de dólares para el PSG por esta campaña extraordinaria, porque fue un equipo resoluto, diligente, competitivo, impresionante. Y ahora Luis Enrique, señores, tiene carta libre para poder comprar. Dinero le va a sobrar al cuadro parisino. Se dice que viene por Concha, señores, el PSG. Como es bicampeón y la U es tricampeón, tienen que comprar algo del tricampeón. Por eso, señores, que el PSG parece que se viene por Jairo Concha, señores. Vamos a ver.
0: Pero le pasó también, dijiste de que el Barça estaba preguntando por él. Y luego dijiste que no iba a viajar a España porque lo había...
1: Impresionante, señores. Lo del PSG demuestra otra vez que los equipos, que el fútbol, señores, es más importante el equipo que el futbolista, el crack, el ídolo. Así como en la Caribeña, señores. Aquí somos un equipo. Se va Rolly y viene Gustavo.
0: Y sigue todo igualito. No cambia
1: nada.
0: Se
1: va Gustavo, viene Rolly. Se va Miguel Moreno, no sabemos a quién traer. Entonces...
0: A tu tío, pues, por ahí.
1: Es impagable, señores. Fernando Armas, tendrían que arreglar con él para pasarle su canción todos los días.
0: Esa es otra cosa, ese es otro detalle ya.
1: Y obviamente, ese es un costo muy alto para el oyente. Señores, está asegurada la participación de Fernando Armas a propósito con este fondo musical de los dioses.
0: A mi vida ha llegado
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0: La próxima apertura de la Champions,
1: señores,
0: va a cantar Fernando Armas.
1: Se está viendo la posibilidad de sacar esta canción, que es un clásico del fútbol de la UEFA Champions League.
0: Ajá.
1: Y se podría poner esta.
0: Esta.
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1: Increíble, señores. Un récord histórico. Y él ha pedido solamente que lo toque la Caribeña.
0: Ah, imagínate.
1: Y la Caribeña es el único medio que lo está tocando. Por eso estará animando el evento de aniversario este 13 de junio. Fernando Armas, que obviamente su colegio es contiguo al Parque Zonal Yoqueyupá.
0: Ahí hay una puerta que es el estadio.
1: Él lo compró en el Trébol, pero se ha extendido sus terrenos hasta el Parque Zonal.
0: ¡A la mía!
1: Es más, el otro año seguramente comprará el Parque Zonal Yoqueyupá.

0: sigamos con el deporte.
1: Bueno, la cifra, la magnitud, señores, de este trofeo, señores, confirma por qué la Liga de Campeones continúa siendo uno de los torneos más atractivos luego, obviamente, de la Copa Perú.
0: Ajá.
1: Entonces...
0: ¿Sabes
1: cuánto ha destinado la UEFA, señores, para este torneo en el 2025-2026? 2.467 millones de euros a la distribución entre los equipos participantes. Señores, un ecuatoriano en la final del PSG ante el cuadro del Arsenal.
0: Ajá.
1: Los ecuatorianos tienen futbolistas en la más alta élite del fútbol. Y nosotros, señores, no tenemos a nadie afuera. Solamente al juez Inostroza. Entonces, ahí ve la magnitud. Señores, ¿y qué podemos decir de la selección peruana? Bueno, la selección peruana llegó, señores, a Miami, donde tendrá el primer encuentro de los dos amistosos ante Haití. Yo de Haití solamente conozco el café de Miraflores. Bueno, el día 5 de junio, señores, en el Estadio New Stadium, el flamante estadio donde juega Lionel Messi, señores, el primer partido. Y la prensa, señores, abordó al Mano Meneses. No entrevistó a nadie más.
0: Pero, ¿qué? ¿Va a jugar al mediodía? Seguramente donde todo el mundo está ocupado, está trabajando, para que nadie lo vea.
1: Bueno, la hora no la sé.
0: Capaz, vas a ver.
1: Y luego juega con España, que España, conociendo que Valera no va, señores, va a sacar a toda su defensa y va a jugar solamente con volantes y delanteros. ¿Qué tal miedo imprime Alex Valera a nivel internacional, mano, señores? Ha sido noticia, entonces no jugará Valera ante España ni Haití. Está en este momento, señores, un auto de la Federación Peruana de Fútbol está buscando, señores, al Tanque Ramírez.
0: ¡No!
1: Eso solamente para los chibolos noventeros que saben quién fue el Tanque Ramírez. O está entre el Tanque o está entre Carti. Vamos a ver a quién llevan en lugar de Valera. Solamente, señores, decirles que el día de ayer los zurdos dieron vergüenza.
0: ¡Otra vez!
1: Los zurdos de mierda.
0: ¡Ay, otra vez! ¡No!
1: Muchísimas gracias, Rolly.
0: ¡Ya te vas!
1: Insanía, quiero decirles, señores, esto no lo puede decir Miguel Moreno. Error tras error, insanía absoluta con la presencia de Gustavo Cárdenas, señores. Por favor, le pedimos a la gerencia, nunca más lo vuelvan a programar en este horario. La verdad, le ha costado a Miguel Moreno entenderse. Finalmente, yo sé que es un compañero, pero no se puede tolerar tal capacidad, señores. Muchísimas
0: gracias.
1: Seguramente es un zurdo, está viendo toda la malogra.
0: No, pero si solamente lo que ha hecho es que no ha conectado el internet nada más.
1: Me dijo hay que traer a unos expertos del Senati. Me dijo, oye, era solamente enchufar. Nada más.
0: Claro.
1: Increíble.
0: Si está desenchufado el internet y la gente no ha podido escuchar el programa por la web.
1: Por favor. O sea que él solamente necesitaba enchufar y volvió a la web.
0: Nada más, mira, si este parlantito este de monitor de la computadora está desconectado.
1: Madre carajo. Bueno, la estamos alistando a la Ferchi, señores.
0: No, ya, esa es otra
1: la
0: cosa.
1: La próxima vez que Rolly se va de vacaciones.
0: Oiga, la Ferchi acá sentada.
1: La Ferchi se sienta y no ella la saca misma. Nadie.
0: No, efectivamente.
1: Tiene relaciones aquí. Señores, tiene influencias, tiene también. Influencias. Ahora sí, señores, nos vamos solamente diciéndoles que tengan un nuevo amanecer. Y este 13 de junio nos vemos en el Parque Zonal Yokeyupan.
0: Ahí estamos. El aniversario de la radio, desde luego, porque vamos a celebrar los 17 años de La Caribeña Sí Suena, donde habrán artistas como Son del Duque, los caribeños, Armonía 10 de Walter Rosa, Papilón y muchos más. Así que no te lo pierdas, ¿ah? Ya volvemos un momento más. Regresamos, vamos a la pausa. Y continuamos con el Super Show de La Caribeña.
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0: 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Estamos de aniversario, gente. Estamos celebrando 17 años y los grupos nos saludan. Claro que sí, llegan porque estarán tocando con nosotros en vivo todas sus canciones. Por ejemplo, ellos.
3: Nosotros somos
4: Armonía 10 de Walter Rosada.
3: Y queremos saludar a la radio número uno en cumbia caribeña.
4: ¡Felices 17 años!
1: Amigos.
0: Don Jorge Viegerson, ¿cómo está? Buenos días.
1: Hemos caminado juntos con los grupos musicales a lo largo de los años. Es más, la caribeña está con Armonía, de que Armonía 10 era Armonía 2.
0: Armonía 2, así es. Y de a poco se iban armándose.
1: Poco a poco hemos ido creciendo juntos, por eso que ese día ellos estarán con nosotros.
0: Así es, no se lo pueden perder. El aniversario está a la vuelta de la esquina, nada más. Compre sus entradas en Bao P, donde vamos a escuchar canciones y vamos a cantar, vamos a bailar. Vamos a chelear también, a brindar, ¿por qué no? Date un momento. Todo claro. No puede ser trabajo tampoco, ¿ah? ¿Eh?
1: Así es, todo para adelante, mi estimado Rolly.
0: Correcto.
1: De aquí no nos para nadie.
0: Correcto.
1: Hasta que la Ferchi sea abuela.
0: ¡Ay, ay, ay!

0: tiempos, mi estimado Rolly, con la empresa. Imagínate. Y los grupos, los locutores viejos se han ido y solamente hemos quedado Rolly y yo.
1: A ver, bien chivolos somos. ¿Por qué no? Por favor.
0: La excelencia nos caracteriza.

0: hashtag.
1: ¡Claro que sí!
0: ¡Qué bonito! 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
1: Parque Zonal Yoke Yupanqui.

0: Arrancamos el 13 y terminamos el 18.
1: Don Jorge, ¿usted que ha conocido a los de Armonía 10 desde chiquitito?
0: Yo los conozco desde que eran chiquititos.
1: ¿Cómo así se pusieron Armonía 10?
0: Eran churritos.
1: Ajá.
0: Eran 10 al comienzo, 10 músicos que se juntaron allá en Piura, junto de Tumbes.
1: Ya.
0: Y le pusieron Armonía 10. Igual no lo sé.
1: ¡Vamos!

0: que sonar el Yoke Yupanqui.
1: Ya lo saben, compren las entradas en mbappe.com. Vamos a ver a Cuadro Armonía 10 de Walter Rosada. Muy temprano empezamos el mes y con ganas de abrirnos esas latitas de che.

0: por tu vuelta, salud. ¡Que vives de 15, Rory!
1: ¡Ay, ay! ¡Déjame eso! ¡Ay, lunes! ¡Está chupando ya lunes! ¡Tranquilo, cuidado!
0: ¿Dónde venden caldo?
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1: No se lo voy a perder, será fabuloso. Nuestro aniversario número 10.

mañana empezamos a regalar las entradas aquí del programa, por si acaso, mañana. Mañana entradas exclusivas. Para la zona especial, a nuestro aniversario número 17.

0: Lo mismo le decía a Gustavo.
1: Para eso toma, ya es para eso toma. ¡Feliz aniversario! ¡Ay, Dios mío! ¡No seas así, por favor! No.
0: 12 veces más nomás y me voy.
1: ¡El ahí!

0: Fernando Son del Duque, que también estará con nosotros. El fiestón se acerca, falta muy poco nada más para los 17 años en la caribeña Cicena. Y conversando con el equipo, la gente aquí, el programa que hace el Super Show desde las 7, estamos y coordinando acerca de las entradas que regalamos a partir de mañana, 9 en punto de la mañana, desde luego, para que tú estés presente en esta fiesta, ¿ya? ¡Vámonos! Gracias, Ferchi, también por la visita el día de hoy, como cada mañana.
1: ¡Ay, gracias!
0: Nos acompaña por aquí por la cabina. ¡Violito!
2: No, solamente mis palabras, Role, para tu vuelta, tu bienvenida. Yo, algo sensible, por favor, por
0: favor. ¿Algo sensible? ¿Por qué tanto?
2: No sé. Quiero decirte, Rolly, que en este tiempo que no sabes lo mucho que te extrañaba.
0: ¿Me te escuchas?
2: Que la radio no era la misma sin ti.
0: No.
2: Es más, quiero pedirte, por favor, que no nos dejes otra vez.
0: Vente, cuchillo.
2: Que si tú te vas, yo me voy contigo. Quiero decirte también que estoy innecesariamente orgulloso de ti.
0: Viste, cuchillo.
2: Que cada paso que das, cada palabra que dices en el micro, para mí es un eco que retumba en mi corazón. Y además quiero decirte que...
0: ¿Oye, es en serio?
2: Que soy gay.
0: ¡Va a la mierda! ¡No!
2: Muy sensible me puse.
0: No, lo que tú no sabes es que yo también soy. No somos machos, pero sí somos muchas.
3: ¡Despierta!
2: Señoras y señores, Miguel Moreno oficial en redes. Gracias, Rolly.
0: Gracias, Miguelito. Yo también me despido hasta el día de mañana. Volvemos conmigo 6 de la mañana, con Miguel 7 de la mañana.

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0: buenos días, ¿cómo están? Carambas, veo a mi partner y se ha venido preparada como para celebrar. Yo digo, se ha traído un estilo particular, ha venido de verdecito así porque, bueno, hemos ingresado al mes de junio, así es. Y tú sabes que el mes de junio, ¿qué se celebra a ver el mes de junio? No solamente el Día de Papá, sino también se celebra las famosas y conocidas como Fiestas de San Juan. Así es. Hola, Lacey, ¿cómo estás? ¿Qué tal?
1: ¿Cómo estás, Emilio? Buenos días, preparada. Bienvenido. A ver, ¿me ayudas con más, más, más? ¿Vamos?
0: ¿Más?
1: Ahora
0: ¿quiere
1: sí.
0: más? ¿Quiere más?
1: Ahora sí, ah, para poder
0: Lacey,
1: sentir.
0: Bien golosa, también el volumen.
1: Es que escuchen, no, no, a mí me encanta sentir así como
0: ¿qué?
1: Que ya
0: ¿qué,
1: estamos...
0: ¿Qué?
1: Como que estamos así en vivo. Así que, por favor, me encanta siempre con el volumen bien arriba. Bienvenidos a un programa más. Hoy día iniciamos un mes maravilloso. Que este año le vaya súper bien. Primero de junio.
0: Eso queremos, claro.
1: Oye, vamos, oye, ¿sabes qué?
0: ¿Qué pasa?
1: Seis
0: te veo nerviosa.
1: Meses, 6 meses en un minuto.
0: Sí.
1: Ya estamos medio año.
0: Oye, si ya llegamos a la mitad de año, ¿no? ¿Qué rojo?
1: No entiendo. O sea, no me acababa de ser año nuevo.
0: Sí.
1: Acabo de estar de viaje y ahorita ya medio año.
0: Qué rápido bueno, se ha ido el tiempo. Pero bueno, espero que hayas conseguido, hayas podido hacer muchas de las cosas necesarias que te hace, que tenías como finalidad ahí en la familia, a ti como persona, a ti que nos estás escuchando. Y bueno, aprovechar lo que nos queda también en lo que resta del año.
1: Así es, 6 meses para acabar este año 2026, pero esta semana es una semana decisiva para todos los peruanos.
0: Así es. Ay,
1: este
0: ay,
1: fin
0: mamita.
1: De semana, este domingo son las elecciones. Ayer he visto.
0: ¿Qué has visto?
1: El debate.
0: Sí. Ah, por
1: vamos
0: supuesto.
1: A conversar en breve sobre el debate. ¿Quién les pareció mejor? ¿Quién dio mejores opciones?
0: ¿Quién ganó? ¿Quién no ganó?
1: ¿Quién no ganó? ¿Si va? ¿No va? ¿Quién
0: Exacto.
1: es el mejor? ¿La mejor? Ahora vamos a hablar sobre eso en breve, pero arrancamos como siempre dándoles la bienvenida porque un programa más. Aquí en Qué Rica Mañana.
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1: 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Aquí ya sabes, arrancamos con toda la energía. Súper atentos porque nos vamos ahora con los Caribe pedidos a través del 900-20-7785.
0: Muy bien, ahora sí, manden sus audios, por favor, alegres. Queremos motivarnos, queremos harta motivación ya que estamos lunes. Y vamos a comenzar con el pie derecho, ¿sí? Bienvenidos, eso es Qué Rica Mañana en La Caribeña.
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0: cumpliendo nuestro aniversario. Daisy, ¿cuántos años estamos cumpliendo? A ver. Cuenta, cuenta.
1: 17 bien, años. Vamos a aprovechar para hacer la invitación una vez más a todos nuestros oyentes. Recuerden que las entradas van a estar, ya están en la venta a través de Baopé. Puedes ingresar de una vez y pedir tu entrada porque estarán todos los artistas que tú escuchas en la radio y más.
0: Sí, sí. Bueno, hablando de Vox, hay zona Vox, por ejemplo. ¿Ya? Tanto personales como grupales. Así que si quieres ir con tu familia, también lo puedes hacer. Ya puede ser debajo del escenario 2 o debajo del escenario 1, cualquiera de ellos. O también, si tú lo prefieres, puedes estar en la zona VIP o la zona general. 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
1: Así es, les recordamos que arranca a partir de las 2 en punto de la tarde. O sea, va a ser una maratón de orquestas con dos escenarios, con seguridad, con estacionamiento. Hay lugares para que puedas comprar tu chelita, para comer, todo lo que quieras. Lo encuentras ahí vamos a ir la fecha exacta y los artistas que nos acompañarán.
0: Sí, mira, mira, le dice, aquí están los chicos de Son del Duque, nos acompañan, dice. La Internacional Mesa, Chane Mesa. Ahí está. También los caribeños de Guadalupe. No podía faltar Papilonga de Rico Vacilón. También estará presente nuestros amigos de Armonía 10 de Walter Lozada. Bien, ¿eh? Los hermanos Silva. Las estrellas de la cumbia. Yo sé que esta agrupación te gusta mucho, Lacey. A ver, aquí está, a ver, espérate.
1: A ver, vamos a ver.
2: ¿Quieres tu huevo? ¿Quieres tu huevo?
0: Los famosos campesinos de Bambamarca. Y bueno, también vamos a tener muy buena salsa ese día, así que no se lo pueden perder porque nos van a acompañar Daniela Garcur, Brunella Torfoco, Yosimar y también se suma Chechito.
1: ¡Azu! Imagínate, 17 aniversario, como siempre, la mejor a través de Radio Caribeña 94.9, y decirles que es momento de celebrar. Ajá. 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
0: 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Vamos con audio. Hola, muy buenos días, buenos días, buenos días.
3: Buenos días, chicos.
0: ¿Qué tal?
3: Acá, contento porque volvió a funcionar la página de La Caribeña.
0: Sí, sí, sí, estamos de retorno.
3: .com.p y así... Volví a escucharlo nuevamente, La Caribeña, así que eso, quería hacerle mi caribe pedido.
0: Ajá.
3: Si podrían poner Bella de Corazón Serrano con el grupo Zúmbale Primo. Y eso, amigos, buen lunes, buena semana. La Caribeña sí suena.
0: Gracias, mi hermano. Sí, hemos estado renovando nuestra página web.
1: Oye, sí, hay que contarle a todos nuestros oyentes que las personas que nos escuchan a través de internet pasó problemas ahí.
0: Pero para bien. Ajá. O sea, ahora suena más espectacular de lo que sonaba antes.
1: ¿Es verdad?
0: Sí, por supuesto. Ya saben, ingresen a nuestra página, compartan nuestra página también con sus amigos. Es lacaribena.com.p. Si estás en cualquier parte del extranjero, nos vas a escuchar sin ningún inconveniente.
1: Así es, bueno, continuamos entonces con los caribe pedidos al 900-20-7785.
0: Hola, muy buenos días. ¿Hoy qué pasó? Aquí borraron su saludo, creo yo. A ver, el otro audio.
1: Hoy estamos con toda la energía. Feliz inicio de semana.
4: Vale, Emilio. ¿Qué tal?
0: ¿Cómo estás?
4: Mi amor. Oye, ¿cómo es eso de que Miguel Moedas y Rolly Javier recién se acaban de reencontrar y ya se declararon su amor? Ya
1: está, enamorado.
4: Uno le dice al otro te amo, el otro también. No somos machos, pero somos muchas. Mucha, que en verdad por eso le dicen linterna verde a los dos.
1: ¿Por qué?
4: Me pedí es el amor que perdimos.
0: No he dicho por qué, pero...
1: Linterna verde.
0: Porque tiene poder en el anillo.
1: Ay, no. Oye, nadie ha hablado de Gustavito.
0: Hoy sí, por favor, maletéenlo. Manden sus audios.
1: Para maletear. Gustavo nos encanta porque es el porfiado de la radio.
0: Sí, lo agarran como piñata ahí a nuestro compadre Gustavo. Bueno, a ver, más audios. Hola, muy buenos días.
5: Hola, hermosa. Qué bueno es volver escuchando a radio.
1: Ay, qué rico.
5: No sé si la página andaba mal, pero hace como casi una semana no se podía escuchar la radio por las redes.
1: La gente se queja, ¿ves?
0: Sí, sí.
5: Saludos, chicos.
1: Saludos. Besito, mi amor.
5: Algún día volveré de Tony Rosado, de Argentina.
1: Che.
0: Es que sabes cuál es el problema a veces de uno cuando va con su celular por cualquier lugar. No tiene simplemente los celulares y ya no tiene radio FM. Pocos tienen ese privilegio.
1: Claro, y cuando están lejos ellos quieren escuchar obviamente por la página. Claro, todos nos comunicamos ya el celular y Entel nos da siempre todas las facilidades. Así que eso es bueno.
0: No, pero bueno, como te decía, nuestra página está en mantenimiento, pero ahora sí estamos de retorno. Muy bien, nos toca complacerle, ¿sí?
1: Así es, arrancamos entonces. 3, 2, 1, suéltala.
0: Ahí va.
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3: 11:01.

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0: las 11:05 de la mañana. Bueno, tú sabes, Lacey, muchos de nuestros oyentes están bastante preocupados porque saben que el día de mañana pues hay paro, ¿no?
1: Transportistas. Así es. Justo el día de mañana quería comentarles, hace un par de semanas ya se había programado, organizado el paro de transportistas por el alza del combustible. Entonces, el presidente pues de la coordinación de empresas de transporte ha anunciado que va mañana sí o sí al 100% el paro. Caramba. Que las empresas, bueno, formales, Lima y Callao acatarán el paro 24 horas a partir de mañana martes. Solamente 24 horas. Ahora, no sabemos si en el transcurso del paro ellos puedan hacer el paro indefinido, que se extienda el paro. No se sabe, pero mañana tengan muchas precauciones porque hay paro, salgan más temprano.
0: Sí, sí,
1: ¿cómo será con la gente? Mañana será trabajo remoto, me imagino.
0: Me imagino, e igual también se suspenden las clases en los colegios porque van a tener que hacerlo desde casa.
1: ¿Será?
0: Sí, sí, por supuesto.
1: Pero
0: sí,
1: no, en mi colegio no me han pasado nada todavía.
0: Recién, quizás en el transcurso del día les van a informar a través del grupo de WhatsApp.
1: ¿Verdad?
0: Que tienen, ¿no?
1: 24 horas, o sea que dos días. Van a, de repente
0: dicen no, un día, por ahora un día.
1: Pero
0: mañana.
1: Claro, hasta ahora.
0: Pero comienza a las 00 horas, o sea, a las 12 de la noche el paro.
1: Claro, entonces, ¿no? Bueno, martes y miércoles va a ser un día de repente un poco, no sabemos cómo va a ir,
0: es
1: cómo
0: bueno,
1: se va a ir acomodando.
0: Es bueno que de trabajo también coordinen, si por ahí te dan chances en llegar un poco más tarde y si no vas a llegar, bueno, pues de una u otra manera se tendrá que recuperar las horas que vas a tener pendientes para poder resolver esto con tu empleador, ¿no?
1: Y ahora, ¿cómo venimos nosotros también?
0: Ajá, bueno, ya ves.
1: Hacemos virtual.
0: Ay, mira la moda.
1: Virtual.
0: No, pero lo que sí va a funcionar es el metropolitano y todo ello, pues, ¿no?
1: Sí, ¿tú crees que no ataque?
0: Ah, bueno.
1: Pero la mayoría
0: eso
1: de personas
0: sí,
1: lo hacemos por más que todo por la seguridad.
0: Sí,
1: porque
0: sí,
1: a veces
0: claro.
1: He visto muchas veces que hasta los autos privados los han atacado, o sea.
0: Por supuesto.
1: De verdad que es un poco peligroso para todos, ¿no?
0: Perjudicados pero, todos, porque siempre hay alza incluso de productos también en los mercados. Las mamitas no pueden acudir tan fácilmente quizás a hacer la compra de sus productos. En fin, hay mucho, es un complemento de cosas que, bueno, se vuelven un problema, ¿no?
1: Oye, y es triste porque ellos han querido tener un diálogo con el Poder Ejecutivo y no han podido lograr, ¿ah?
0: Es que nuestro presidente debe estar durmiendo, pues.
1: Sí,
0: ya, viejito, ya.
1: Sí, nos equivocamos, siempre.
0: Sí, sí, sí.
1: Todo lo hacemos mal nosotros,
0: de verdad
1: todo.
0: Que sí, ¿no? Bueno, yo creo que Máquina, nuestro presidente Máquina, estaba todavía ahí, estaba al menos presente, viendo
1: es
0: la
1: verdad.
0: Manera de poder solucionar, conversar, pero el presidente actual, pues, no.
1: Oye, arranque este paro mañana, 2 de junio. Imaginemos que hay que tener muchas precauciones con todo.
0: Sí, sí.
1: Y bueno, vamos a ver cómo va a ir. Vamos a ir mañana también informándoles el minuto a minuto del paro, qué estará pasando, para que ustedes también tengan información y se puedan movilizar por las vías más libres.
0: Exacto. Bueno, ahora sí, pero tenemos que darle una buena noticia a nuestros amigos del volante. Antes del paro y todo, queremos consentirlos el día de hoy.
1: Ay, es verdad.
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0: Sí.
1: Ya sabes, lo que quieras, vamos a dar.
0: Pide lo que quieras.
1: Pide lo que quieras. A nombre de Lacey Suárez, paga la cuenta. La Lacey Suárez. Me paga la cuenta.
0: Bien, Lacey, ¿eh? Quiere ser madrina de todo. ¿No querrás ser madrina también de nuestro aniversario?
1: No. Paga la cuenta, paga la cuenta.
0: Estamos buscando una madrina para el aniversario, ¿ah?
1: No, ya tienen su madrina, ya.
0: ¿Quién es la madrina?
1: Karen Capuñán.
0: Ah, bueno, no, aparte de ella, pues estamos buscando otra madrina más ahí que nos auspicie. Ay, para muchas cosas ahí.
1: Vamos a ver quién es la madrina. Entonces, Karen Capuñán me ha dicho.
0: ¿Cómo te limpias, no?
1: Yo soy la madrina de la fiesta. Listo, 11 y 10 de la mañana y continuamos aquí como siempre.
0: Ya sabes, en el mes de aniversario se responde también. 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

0: 8:38 de la mañana, mi querida Lacey. Estamos listos y preparados para poder exponer nuestro tema del día de hoy.
1: ¡Ay! El tema del día de hoy es un tema que está recontra picante.
0: Sí,
1: porque si bien es cierto, el día de ayer fue el debate, nos hemos quedado algunos sorprendidos.
0: Claro,
1: Keiko,
0: claro, claro.
1: A mi parecer, Keiko lo revolcó.
0: Bueno.
1: Revolcó a Roberto, a mi parecer, a mi punto de vista,
0: claro,
1: siendo
0: claro,
1: que lo revolcó, que ella tuvo mucho más estrategia, fue más directa. Por la otra parte, solamente hemos visto que se dedicó a atacar, a tratar mal, a recordar su pasado, si estuvo o no estuvo, cuánto le perjudicó el peso de ser tener el apellido Fujimori.
0: Sí,
1: y bueno,
0: sí,
1: tuvo una desgracia, pero a mi parecer siento que...
0: Pero hubo una premia también, Lacey, ¿ah?
1: Escúchame, sí, sí, ella lo tenía en el piso y ya teniéndola en el piso... Lo fusilo.
0: Bueno, bueno, bueno. Pero lo que no sabes es que hubo una previa también al debate. Tú sabes que el debate se ha organizado en el Centro de Convenciones de San Borja, ¿no es así? Bueno, ha habido un momento donde los fanáticos se han juntado y empezaron a gritarse, a lanzarse arengas, se han ofendido. Pero menos mal llegó la policía como para poder poner orden y un cerco.
1: Eso ha salido también.
0: Sí, sí, por
1: ¿verdad?
0: Supuesto.
1: Sí,
0: un cordón de separación para que no vaya mayores, ¿no? Porque imagínate.
1: Sí, sí, y la gente ha estado como apoyando a quien en esa...
0: Ambos. Sí, ambos partidos se juntaron. Ahí hubo un momento donde tú te imaginas lo que hubiera pasado si no hubiera habido más seguridad.
1: Escúchame,
0: ¿no?
1: Yo creo que debería de salir las entrevistadoras de Radio Caribeña para las redes y preguntar, estamos a una semana de las elecciones, ¿por quién votas? Para saber más
0: claro,
1: o menos,
0: claro, claro.
1: Que vayan a los mercados, que hagan las encuestas, no sé, en Gamarra, que se vayan a acercar al centro de Lima.
0: Porque queremos escucharlos a todos, ¿no?
1: Claro, porque claro, para claro. Ver las opiniones, ¿no?
0: Sí,
1: cómo
0: sí,
1: va
0: mira,
1: la gente.
0: Ayer hablaron,
1: opinando?
0: Por ejemplo, de temas como lo que es importante para hoy en día, la seguridad ciudadana, hablaron de salud, la economía, el fortalecimiento del Estado democrático y también acerca de los derechos humanos, ¿eh? Y bueno, ha habido, como te decía, ¿no? Momentos de controversia donde, por ejemplo, el señor Roberto llama a Keiko y le dice, señora del caos. Pero Keiko le responde y le dice, ¿no? Caos se escribe con C de Castillo. Y bueno, pues se la devolvió, ¿no? O bueno, hubo otro momento también importante, por ejemplo, donde el señor Roberto pues empieza a exponer, ¿no? Y le dice que él ha salido de una familia independiente, que se ha esforzado muchísimo,
1: sí,
0: por salir.
1: Sí.
0: Y bueno, pero Keiko tuvo a bien de responderle y decirle, ¿no? Qué pena y qué poco hombre es usted. ¿No? Bueno, cuando vienen ataques de esa naturaleza, pues habló un poquito.
1: Ahora,
0: más. Se expresó
1: recordemos
0: ahí,
1: ¿no? Que Keiko ya tiene pues cuatro debates presidenciales. No, tiene cuatro debates.
0: Sí, sí, cuatro.
1: Sí.
0: Sería
1: durante
0: esta la cuarta, si es que pierde.
1: Claro,
0: ¿no?
1: donde ella, persistente, luchadora, ha dicho, ¿sabes qué? Porque bueno, no contemos lo de Dina, porque bueno, pero ha sido nuestra presidenta,
0: sí,
1: Dina.
0: Sí, sí, sí. Bueno, ha sido, pero a la
1: pero
0: fuerza.
1: No
0: la, a la
1: claro,
0: fuerza.
1: No la elegimos nosotros.
0: Exacto,
1: o sea,
0: sí, sí.
1: Circunstancias de la vida hizo que, bueno, quede ella como presidenta, pero no es porque nosotros le elegimos. Entonces, en todo caso, sería la primera mujer elegida.
0: Elegida.
1: Elegida.
0: Así es.
1: Elegida,
0: sí, es
1: por
0: que...
1: nuestro país.
0: Sí,
1: nunca ha gobernado una mujer. Y es verdad, hay algo que ella comenta, no sé cuántos años, más de 25 años que el fujimorismo no gobierna en nuestro país. Entonces,
0: bueno.
1: Sí, bastantes años que ella dice, todo el mundo habla, vi en una entrevista que hablaban sobre eso, ¿no? Y ella dice, bueno, 25 años que el fujimorismo no está gobernando y miremos los cambios que tuvo nuestro país. Y también vi, pues, que una de sus hijas le dice, ay, mamá, qué difícil es ser hija de Keiko Fujimori.
0: No, imagínate.
1: Y Keiko Fujimori le dice, bueno, estate tranquila, porque más difícil es ser hija de Alberto Fujimori.
0: Ah, bueno, sí, sí, sí, sí,
1: claro,
0: tiene razón. Sí,
1: tiene
0: sí,
1: toda
0: claro.
1: La razón.
0: Igual, pero, ¿no? Ser hijo de un político debe ser bien complicado,
1: sí,
0: ¿no? ¿Te
1: es
0: imaginas?
1: Complicado. De cualquier, claro. Cualquier persona que tenga como mucha influencia.
0: Por supuesto.
1: En la vida. ¿No? De cualquier persona que tiene mucha influencia.
0: O del país, más que nada.
1: Sí,
0: ¿no?
1: Sí, sí, sí, sí, sí. Es verdad. Pero bueno, a raíz de todo eso, ya que estamos a 6 días de las elecciones, preparados todos, ay, imagínate.
0: A ver, lanzamos nuestra pregunta entonces. ¿Por quién no votarías?
1: Así es, ¿por quién no votarías este fin de semana? Ya me imagino que el día de ayer has visto el debate, ya tienes
0: así
1: a
0: es.
1: Tu preferido, a tu preferida. ¿Por quién votarías? ¿Qué es lo que opinas? Acá estamos realmente, tenemos libertad de opinión. Así
0: y,
1: que
0: e imparciales.
1: Somos imparciales acá. Vamos a aprovechar en que
0: sí,
1: nos
0: sí.
1: Puedas decir a través del 900-20-7785
0: un audio.
1: ¿Por quién no votarías
0: ¿por
1: este
0: quién no
1: domingo?
0: Votaría. Pero tiene que ser chiquito, pues tampoco no vayan a mandarse con un audio que sea como de 2 minutos. Eso no lo voy a poner. Tiene que ser, ya, pongámosle 10 segundos.
1: Claro.
0: Ya, 10 segundos tu audio, si no, no sale.
1: Si no, no sale. Rápido, ya. Concreto, preciso y fulminante.
0: Exacto.
1: Nada más.
0: ¿Por quién no votarías? A ver.
2: Mira, si me das a elegir entre Keiko y Gustavo Tárdenas, Voto por Gustavo Tárnena, así me caigo a chinche.
1: Gustavo Tárnena.
0: Está voceado para presidente.
1: Mira, imagínate, está perdiendo plata. ¿Y qué hace aquí en la radio? Sí, Gustavo debe lanzarse ya.
0: A ver, entonces ya saben, manden sus audios 900-20-7785. La pregunta es,
1: ¿por quién no votarías?

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1: Así es, hoy almorzamos delicioso, mi gente hermosa de Comas. Darle la bienvenida a todas las personas que nos están sintonizando en este momento a través de Caribeña TV 6.2. Y también ya estamos en Movistar, avísanos a todos.
0: Buenísimo.
1: A través de el canal 606.
0: Perfecto. Bueno, ahora sí, les vamos a invitar a hablar del tema del día de hoy.
1: Ay, el tema del día de hoy, tú que estás ahí sentado en casa, en el trabajo, viéndonos a través de Caribeña, el tema del día de hoy es ¿por quién no votaría?
0: Ajá, después de ver el debate del día de ayer, así es, cada uno ha sacado sus conclusiones. Bueno, probablemente algunos todavía la están pensando, ¿no? Y están diciendo, a ver, ¿cómo voy a hacer?
1: ¿Por quién
0: voy a
1: votar? Sí, claro. Estamos indecisos, amigo.
0: A mí me gustaría que exista, por ejemplo, un recuadro más. No quiero votar por ninguno de los dos.
1: No se puede. Hay que hablar lo concreto, lo directo y lo que está. Exacto. Tenemos dos candidatos y entre nuestros dos caballos que tenemos, exacto, uno tiene que ser el ganador. Así que escuchamos todo lo que nos dicen nuestros oyentes acá, no filtramos nada.
0: Ya saben, vamos. Queremos audios que no se excedan, por favor, de los 15 segundos. Así que graben un mensajito de voz contundente con lo que quieren decir. Y si me mandan un audio más grande, no voy a poder ponerlo porque queremos escucharlos a todos.
1: Ok,
0: ¿no?
1: Listo, vamos.
0: A ver, vamos a darle. Hola, hola, hola, ¿cómo estamos? ¿Qué tal?
2: Buenas tardes, yo votaría por Keiko, por Terquita. Y las mujeres somos Terquita y logramos por Keiko.
0: Listo.
2: Rosita Caguana.
0: Ahí está, con nombre y todo lo dijo nuestra amiga. Gracias, Rosita. Bueno, está muy bien. Esterca, así es.
3: Buenos días, chicos de la Caribeña.
0: Hola,
3: soy
0: guapa.
3: La mami Chole. Yo votaría, no votaría por el sombrero, porque le queda muy grande en su cabeza. La mami Chole, la Caribeña, sí suena y suena bien.
0: Ah, mira, nuestros oyentes con nombre, bueno, con su seudónimo, su nombre, ahí están reafirmando su posición. Vamos con otro audio, a ver, hola.
4: Buenos días, Lazy. Buenos días, Caribeña. Yo hola. Nunca votaría por la izquierda. Es mucho caos, es puro caos, delincuencia.
0: Siguiente audio, a ver.
5: Los caribeños sí suena, buenos días.
0: Lazy,
5: se ve que eres de Keiko. Pero bueno, yo no voy a votar por Keiko porque le dijo toda su verdad Sánchez. Pero no, ni por nada del mundo voy a votar por Keiko. Los caribeños sí suena.
0: Nuestra amiga no votaría por Keiko.
1: Ahora quiero aclarar algo. Acá nadie tiene favoritismo por ninguno de nuestros candidatos. Claro, claro. Simplemente que son las opiniones. Acá estamos con libertad de expresión. Cualquiera puede decir por quién vota, por quién no.
0: Así es. Vamos con otro audio. A ver, hola, buenos días, buenos días. Se resumen, ya saben, ¿eh? Nuestro WhatsApp.
1: Al 900-20-7785, escuchamos tu voto.
0: ¿Por quién no votarías?
6: Ahí se lo resumo.
1: A ver.
6: Señor, hablen las cosas como son. Keiko no le ha ganado a nadie.
0: Muy bien, me imagino que no apoya a Keiko. A ver, hola.
7: Buenos días, Caribeña. Yo no votaría por Keiko, porque así como Keiko actuó mal con su familia, menos será con nosotros, menos será con el Perú. No.
0: Gracias por tu respuesta. Vamos con el siguiente audio.
8: Buenos días, amigo Emilio.
0: ¿Cómo estás?
8: ¿Qué tal, Lazy? Buen inicio de mes, buen inicio de semana. Por aquí, Jimmy de la Cruz.
0: Vamos,
8: participando
0: Jimmy.
8: En la pregunta del día en la Caribeña.
1: Listo.
8: Yo no votaría por nada del mundo por Sánchez. Vetado. Un abrazo.
1: Listo, ¿ves? Hay gente que está por Keiko, hay gente que también apoya
0: por
1: a Sánchez.
0: Por supuesto.
1: Acá escuchamos las opiniones de todos.
0: Todos. Vamos a ver. Hola.
9: Por el bien del Perú no votaría por Keiko.
0: Muy bien, gracias. Vamos con otro audio. Hola.
10: Buenos días, chicos de la Caribeña.
0: ¿Cómo estás, Reina? ¿Qué tal?
10: Bueno, ¿qué le puedo contar? Yo a mis 52 años que tengo de vida, quiero recobrar mi libertad, quiero ser libre, quiero poderme salir donde yo quiera, porque a veces con lo que estamos viviendo, no sé si salir a la tienda y regresar en bolsa.
0: Claro, queremos
10: si yo,
0: seguridad.
10: Ojo cerrado, voto por Keiko. Y con lo que vi, la mujer es al poder.
0: Perfecto.
10: Porque ayer el debate estuvo muy bien. Así que, mujeres al poder.
0: Gracias, guapa. Una más, a ver, hola.
11: Yo no votaría por ninguno de los dos.
10: Y con todo el respeto, Lacy, tú eres buena comunicadora de espectáculos. Gracias, pero de política ahí nomás.
1: Gracias.
0: Gracias. Vamos con el siguiente audio. Hola, hola, hola.
11: Yo votaría por JP. Ya es hora que despierte mi Perú y que voten por la China. Ya le toca ser presidenta.
0: Muy bien. Gracias, campeón. Vamos a volver con otro bloque, Lacy.
1: Wow, la gente está activada, sí, sí, respondiendo. Marca el 900-20-7785. Aquí somos imparciales. Dinos tu voto porque lo que queremos saber es ¿qué está opinando nuestra gente peruana? ¿Qué está opinando nuestros amigos?
0: Solo mensaje de voz, ¿ya, Lacy?
1: Solo mensajes de audio. ¿Por quién no votarías el día de hoy?

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1: 12:30.
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0: andamos sacando chispa porque de todas formas también aquí en la empresa, nuestros compañeros, sí, sí, tenemos posiciones divididas, ¿no? Y cada quien, bueno, de una u otra manera, tiene su favorito, como también otros ya, bueno, de una u otra manera dice, tenemos que elegir nada más por los dos. Así es, la segunda vuelta es así, por la A o por la B, y listo.
1: Así es, ya, bueno, ya tenemos algunas personas ya han decidido el día de ayer, entre ayer y hoy están decidiendo quién será su candidato preferido, pero ¿por quién no votarías? Escuchamos los audios.
0: ¿Por quién no votarías? Manda tu audio, también estamos conectados ya a través del TikTok.
1: Ay, estamos en vivo haciendo live aquí a través del TikTok de Radio Caribeña. Participen y cuéntenos ahí por quién no votarías este domingo.
0: Así es, a ver, hola, hola, hola, hola, hola, ¿cómo estamos? ¿Qué tal?
2: Yo me estoy comunicando desde Arequipa.
0: Arequipa presente.
2: Gracias, Blanca de Arequipa.
0: Te escuchamos, reina, ¿cómo estás? Uy, ¿qué pasó? ¿Y su voto? ¿Dónde está el voto? Vamos con el siguiente audio. Hola, hola, hola.
3: La caribeña sí suena. Yo votaría por el sombrero, porque la Keiko en un mes lo va a sacar. Y si la Keiko entra como presidente, se va a enraizar más de 20 años. Entonces la Keiko no va. Va el sombrero, porque igual la Keiko lo va a sacar. La caribeña sí suena. Y la Keiko es inhumana.
0: Gracias, guapa, por tu respuesta.
1: Así es, gracias.
4: Hola, buenas tardes.
0: ¿Cómo estás?
4: Jamás votaría por Keiko. Ya sabemos de lo que es capaz esa señora. Fujimorismo nunca más.
0: Okay. Gracias. Hola, gracias. Hola, hola.
5: Buenas tardes, por mis amigos de la caribeña.
1: Cuéntanos.
5: Mi voto 100% es por Keiko Fujimori. Y por favor, que cumpla lo prometido. Que regrese la chela 3x10. La caribeña sí suena.
1: La gente bien bandida.
0: Está preocupada en la chela,
1: man. Preocupada por la chela, no importa nada. Solamente si imagínate que regrese la chela hoy, ¿no?
0: No, eso es imposible.
1: ¿Tú crees que regrese? No. Tendría que hablar con la Bacus.
0: No, ¿tú crees que la Bacus va a querer bajar sus precios, no?
1: 3x10.
0: A menos que la moneda...
1: Es, escúchame, dime. Eso dijo... No, ella no lo prometió.
0: ¿Quién dijo eso?
1: No, quien dijo eso fue el animador... El animador del grupo con el que estaba, pero ella no lo dijo. Quien dijo eso fue el padre de la barra. El padre de la barra.
0: Ah, ¿sí?
1: En un meeting dijo que va a regresar la chela 3x10. Pero el padre de la barra.
0: Sí, joda, pues. Joda. Sí, bueno, hay algunos que se la creen de verdad y dicen, uy, sí, la chela va a bajar y esto que el otro. No. Eso
1: pero
0: no.
1: Escúchame, así él haga que vuelva a 3x10, la gente igual no vota por él. Así la chela valga 3x1 sol, nadie vota por él.
0: Hemos abandonado, Álvaro Paz.
1: A ver, bueno, vamos, ¿por quién no votaría?
6: Buenos días, 100% Keiko Fujimori. Saludos, chicos.
0: Gracias, mi hermano. Hola, hola, hola.
7: Yo voy a votar por López Aliaga.
1: López Aliaga. Ya, casi cinco años.
0: Sí,
1: se equivocó.
0: Sí, a ver.
1: Perdón.
0: Siguiente audio. Hola, muy buenos días. ¿Cómo estamos?
8: ¿Qué tal? Radio La Caribeña, buenas tardes. Yo no votaría por Keiko porque...
0: ¿Por qué?
8: Bueno, soy joven, tengo 24 años y quiero un buen futuro para mi país. Entonces, en primer lugar, porque bueno, viendo a Keiko, no, pues no ha sido una buena hija con su mamá y pues dudo mucho que haga algo bueno por nosotros.
0: Okay. Gracias, se respeta siempre las opiniones. Buenas, ¿qué tal?
9: Ella, apoyemos a la China, carajo.
0: Muy bien, apoya a la China, dice aquí. A ver, hola, ¿cómo estamos? ¿Qué tal? Buenas.
10: Buen día, muchachos.
0: ¿Cómo estás?
10: Política no, mejor me voy a otra radio.
1: Ay, no te vayas, no te quédate, vayas, por favor. Somos migajeros.
0: Sí, sí, hola, ¿qué tal? ¿Cómo estás?
11: A ver. Hola, Emilio, ¿qué
1: cuéntame.
11: Tal?
1: Cuéntame.
0: Bien, bien.
11: Hermosa.
1: Hola, mami.
11: Ya, yo no votaría por el sombrero, porque vamos a estar, nos va a llevar a estar peor que Cuba y Venezuela, pues, ¿no? Ya que nos queda votar por la señora Keiko.
1: ¿Qué nos queda ya?
11: Y más nada, pues, ¿no? La caribeña sí suena.
0: Bueno, sí, porque, bueno, ella, por ejemplo, mira, ya decidió su voto, ¿no? Entonces dijo, bueno, no me quedan...
1: Claro. O sea, no está a favor de ninguno de los dos candidatos.
0: Ella dijo por descarte.
1: Por descarte,
0: sí.
1: Me queda votar por Keiko.
0: A ver, siguiente audio. Hola.
12: Hola, amigos de la caribeña.
0: ¿Qué tal?
12: Mi nombre es Omar.
0: Hola, Omar.
12: No votaría por Keiko. Nunca. Nunca. Ella es la que ha propiciado toda esta crisis política de inseguridad. Desde el Congreso ha manipulado todas las leyes. Por Keiko, nunca.
0: Gracias, campeón. Vamos con el siguiente audio. Hola.
13: Hola, buenos días. Yo voy a votar por Keiko.
0: Ella vota. Bueno, las cosas están bien parejas, Lacey. A ver, otro audio.
14: Buenos días, Emilio.
0: Hola, guapa.
14: Yo no votaría jamás por el hombre del sombrero. Mi voto es por Keiko. Yo escucho La Caribeña, sí suena.
0: Gracias, suena bien. Muy bien, muy bien. Ahí está. De verdad que va a estar bien peleada la segunda vuelta.
1: Va a estar bien peleada. Porque estamos un 50-50.
0: Sí, sí. Hola.
15: Bueno, me voto por ninguno. porque la tía mucha capacidad para echar al país. El otro señor no sabe ni por qué está el candidato. Saludos de Huancavelica.
0: Un abrazo, Huancavelica. Gracias por escucharnos. Ustedes, bueno, él dice por no, pero no te va a quedar de otra que apoyar a...
1: Escuchen, tienen que votar, decidir. Yo sé que mucha gente está en desacuerdo con los candidatos, no, pero tienes que tener y tomar una decisión para poder acabar de una vez con esta intriga, con esta...
0: incertidumbre
1: poder,
0: también.
1: Incertidumbre, sí, poder tener una buena presidenta. Mire cuántos años venimos siempre cambiando. Ay, no.
0: Sí, fatal.
1: Terrible, terrible.
0: Un audio más. A ver, hola, ¿cómo estamos?
16: Bueno, me voto por ninguno.
0: Ah, ya, ese era el audio. Otro audio. Hola, ¿cómo estamos? ¿Qué tal?
17: Desde el Surandino.
0: Surandino.
17: Desde Puno.
0: Puno,
17: el
0: presente.
17: Voto es por Roberto Sánchez.
0: Gracias, campeón. A ver,
1: gracias,
0: hola.
1: Un beso para Puno.
18: Buen día, desde Chincha, Keiko, presidente. Chincha. Nunca más sombrero luminoso.
0: ¿Cómo dijo?
1: Nunca más sendero luminoso.
0: No dijo así. Espérate.
18: Buen día, desde Chincha, Keiko, presidente. Nunca más sombrero luminoso.
1: Sombrero
0: dijo.
1: Sombrero.
0: Vamos a ver otro audio. A ver, hola, ¿cómo estamos?
19: ¿Cómo está, pues, Emilio?
0: ¿Qué pasó?
19: Oye, yo votaría por Keiko solamente para que me electrocute, para ya no pagar los 20,000 soles que me está pidiendo.
0: Se está correteando por la manutención y se quiere electrocutar.
1: Ay, ay, ay, estamos a 6 días. Qué rápido se pasó todo y bueno.
0: Bárbaro, Leicia.
1: Seguimos entonces, ¿ah? ¿Por quién no votaría?
0: 900-2077-85. A ver.
20: Hola, la caribeña. Sí,
0: ¿qué
20: suena,
0: tal?
20: Pero el que no votaría es por Roberto Sánchez. Yo escucho la caribeña, si sí suena y suena bien.
0: Gracias, campeón. Hola, ¿cómo estamos?
21: Hola, Radio La Caribeña.
0: Hola, reina.
21: ¿Qué tal? Buenas tardes.
0: ¿Qué
21: Me
0: tal?
21: Llamo Tania Rojas, llamo de El Salvador.
0: Bienvenida.
21: Y yo votaría por Keiko, porque una mujer tiene que gobernar, dar el ejemplo, ya que entró una mujer que no la escogimos para que gobierne, pero lo hizo mal.
0: Dina,
21: yo sé que
0: Dina.
21: Ella va a demostrar... Va a ponerse los pantalones mejor que los hombres. Así que yo votaría por Keiko 1000 veces. Bueno, hasta luego, Radio de la Caribeña. Mil bendiciones para ustedes. Yo escucho Radio de la Caribeña. Sí, suena.
1: Gracias, mi amor, por estar como siempre en sintonía de Radio Caribeña.
0: Una
1: ahora
0: más.
1: Sí. Vamos.
0: Una más.
22: Yo votaría por la mala madre, mala mujer, mala compañera, mala esposa. Por la asesina de los 70 muertos del sur. Por la cómplice de Dina Baluarte. Me votaría por la señora corrupción de K.
0: Listo, gracias. A ver, una más.
23: Hola,
0: ¿qué
23: buenos
0: tal?
23: Días, caribeña.
0: ¿Cómo estás?
23: Hay que vivir la realidad, ¿no? La realidad es Keiko no va, el sombrero tampoco no va, porque al final los dos van a entrar igual a robar. Lo único que saben es robar al pueblo, y eso no se da cuenta el pueblo, que los están robando.
0: Sí, pero no te queda de otra que votar por uno.
1: Pero tenemos que cumplir con nuestros deberes, y uno de nuestros deberes es votar de una manera informada.
0: A ver, caserita, ¿cuántos audios más quiere usted?
1: Ya, dos más.
0: A ver. Hola.
24: Buenos días, Leslie. Yo no votaría por ninguna de esas porquerías, pero mi única opción es la Keiko. Gracias. La caribeña sí suena.
0: No le queda de otra, dijo. Ya, bueno. Está bien. Hola. ¿Cómo estás? ¿Qué tal?
25: Qué rica mañana, ahorita.
0: No te entendí. Por favor, ya saben, los audios no tienen que pasarse de 20 segundos, ya exagerado.
1: Así es, 12:41 de la mañana.
26: Yo no votaría por Keiko nunca en mi vida.
0: Gracias, campeón.
1: Gracias, amigos.
27: Emilio, mi hermano.
0: ¿Qué tal, mi hermanito? ¿Qué pasa?
27: Me encuentro entre la espalda y la pared por mi voto.
0: Ajá.
27: Es como si me dieran a votar por Yuyo o por Gustavo Tárdenas. Por favor.
0: Vota por mí, hermano. Nada más. 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
1: Así es, continuamos entonces, 12:42 de la mañana y vamos.
0: Toma. A ver. Hola.
28: Yo no votaría ni por Keiko ni por esa parte del sombrero, copión de sombrero, no es auténtico y siempre va a copiar su gobierno también, no votaría por los dos, pero bueno, al final de acabo, al quedar como Venezuela Cuba, mejor me quedo con Keiko.
0: Descarte, ¿eh? A ver, hola.
29: Mi voto es para Keiko. Más de 20 años siendo gobernado por la izquierda y no hemos logrado nada. Keiko.
1: Listo, continuamos en Qué Rica Mañana. Estamos el día de hoy acá tu amiga Lazy Suárez.
0: Y Emilio Villagaray, ya sabes, la pregunta del día de hoy es ¿por quién
1: no votarías?

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0: Muchísimas gracias por el pase, Emilio y Lazy. Quiero comentarte que nuestra Caribe Móvil ha llegado el día de hoy al distrito de
1: Cama.
0: Con todos los oyentes que acudieron al llamado de Radio La Caribeña.
1: ¡Sí, suena!
0: Y hoy nos encontramos con nuestro amigo. ¿Cuál es su nombre?
2: Víctor.
0: ¿Cuál es su nombre, campeón?
2: Joe.
0: Coméntame, ¿cómo te llamas?
3: Giovanni.
0: Giovanni, hermosa, ¿cuál es tu nombre?
4: Cristina.
0: ¿Cuál es tu nombre?
4: Mónica.
0: Manda tu saludo, Mónica.
4: Para Edgar, Leli y Piero.
0: ¿Cuál es tu nombre?
5: Tamara.
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1: Marina.
0: Con todos los oyentes número uno de la radio que está de aniversario, Radio La Caribeña.
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0: Adelante, Emilio y Lazy.
6: Gracias, mi hermano.
7: Ay, hoy día el programa ha estado picante, candela, pica, pica.
6: Hay más audio. ¿Podemos poner audios o ya?
7: Vamos a poner un par de audios.
6: Un poco más, a ver.
7: Dos.
6: A ver, ya, a ver. A ver, dale. Hola, ¿cómo estás?
7: ¿Por quién no votarías?
8: La Caribeña.
6: ¿Qué tal?
8: Yo no votaría por ninguno de los dos porque los dos son iguales. Pero a la obligación de escoger uno, le daría mi voto a la Keiko.
6: Listo, ya, es por descarte. Gracias, guapa. Hola, ¿cómo estás?
9: Buenas tardes, Radio Caribeña de Tumbes. Mi opinión es no votar por JP, porque vamos a estar igual que Venezuela, en la pobreza. Así que ya saben, no al hambre.
7: No al hambre.
6: Bueno, final.
7: Listo, final. Llegamos el día de hoy a nuestro primer programa del 1 de junio.
6: Oye, sí.
7: Quería contarles algo. Hace media hora acaban de levantar el paro. Ya no hay paro. El día de mañana no va paro.
6: Menos
7: estuvimos
6: mal.
7: Dando la información porque han llegado a un acuerdo con el Ministerio de Transportes y por eso el día de mañana ya no hay paro.
6: No hay paro.
7: Todo con normalidad, tranquilo. Todo con tranquilidad. Y han prometido que va a bajar el
6: pero dice aquí, han indicado que se ha otorgado un plazo hasta mañana martes para que el gobierno oficialice el subsidio en el costo de combustible para el transporte urbano.
7: Mañana, o sea, si mañana no hay, de repente el miércoles.
6: Posiblemente
7: podría haber un paro.
6: Así es. Bueno, las cosas están así bastante movidas.
7: Por ahora, el día de hoy, bueno, la información que nos acaban de dar hace media hora es que llegaron a un acuerdo con el Ministerio de Transportes, así que vamos a ver, esperemos que sea efectivo esto para poder darle tranquilidad a todos nuestros amigos, los conductores también.
6: Porque todos necesitan trabajar, actuar en sus actividades y en fin, ¿no? O sea, todos nos perjudicamos si es que hay paro también.
7: Es verdad. Bueno, se despide tu amiga Lazy Suárez. Quiero decirles que me sigan en mi Instagram oficial como Lazy Suárez. Ahí tenemos sorteos, regalos.
6: ¡Ah, caramba!
7: Sígueme, claro.
6: ¡La madrina!
7: Sígueme, bien, por favor, bien. En mi Instagram y ahí tienes toda la información del día a día. Les mando un beso. Nos vemos el día de mañana.
6: ¡No chau, se muevan! ¡No se muevan! Ya viene el show del cumpleañero en breve.
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0: 14 minutos, buen provecho, qué rico comes. Tranquilo, te gusta bien, saborea como debe de ser, así es. Ahora sí, bienvenidos, esta es la secuencia que te gusta muchísimo y es el show del cumpleañero. Vamos con audios, ya de cumpleaños en una, vamos a darle.
1: Emilio Villagaray,
0: mi hermanito, ¿cómo estás?
1: Te saludo, Guillermo, saludo de cumpleaños para mi nieta.
0: ¿Cómo se llama?
1: Aitana Asire, que está cumpliendo 3 añitos. Saludos de su mamá Yanina, de su papá Almec, de sus tías.
0: Bien.
1: Dané, Leslie, Guillermo. Y
0: se olvidó.
1: Rebeca, Nelson, Gustavo. Y de su mamita Rosa, que la quiere mucho.
0: Muy
1: y
0: bien.
1: Y de su primito, Matías Benjamín.
0: Aso, toda la familia.
1: Fabricio y Anjael.
0: Muy bien, un saludo para Aitana, entonces, que la pase increíble en su día. Hoy que la consientan como debe de ser, como se merece. Y a disfrutar de este bonito cumpleaños en casa. ¡Ajá! ¡Cumpleaños feliz! Habilito mi WhatsApp desde este momento para que puedas enviar tu audio. Así es, dateame quién está de cumpleaños, quién está hoy emocionado y muy feliz de vivir un año más. 900-2077-85. Así. Este es el show de cumpleañero. Hola, caribeña. Bueno, caribeña también está de aniversario, lógico. 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
3: 1:30.
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Bien, ahora es importante, 1:40. Y a esta hora debo contarte algo que debes saber. A ver, vamos a darle los golazos. Los golazos, los golazos, los golazos, los golazos. Muy bonito del Mundial. Vamos a darle como el Mundial. 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Bueno, ¿qué tenemos? Es momento de continuar. Estamos presentando el show del cumpleaños.

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0: almuerzo, ¿eh? Me imagino que a esta hora todavía algunos están ahí disfrutando, comiendo despacio como tiene que ser. Así es. Y ya me encuentro con mi buena amiga Vale. Hola, Vale, ¿cómo estás? ¿Qué
1: tal? Buenas tardes, Emilio. Muy buenas tardes a todos mis causitas, iniciando una nueva semana, un nuevo mes con todas las energías positivas.
0: Como tiene que ser.
1: Claro que sí.
0: Mira, y hemos llegado a la mitad del año, ¿ah?
1: Ya estamos a mitad de,
0: sí,
1: de
0: sí.
1: año.
0: Sí, sí, qué rápido ha pasado el tiempo, de verdad, porque, bueno, mira, uno piensa de que, bueno, medio año, falta bastante, ¿no? Pero ya estamos ya, así que...
1: A nada.
0: Que algunos han cumplido sus metas de medio año y nos queda solamente la mitad como para completar y llegar a diciembre.
1: Es verdad, igual aún tienes chance, así que si todavía por ahí que no has logrado ciertas cosas que te has propuesto, tienes nuevas oportunidades. Cada día es un nuevo día para tener una oportunidad de lograr tus cosas.
0: Exacto, así es. ¿Qué tal? ¿Cómo te ha ido? ¿Qué tal tu fin de semana?
1: Mira, la verdad que mi fin de semana ha estado... He tenido de todo un poco. Mira, he ido a una fiesta.
0: ¡Ah, qué rica!
1: Un concierto.
0: Ya, muy bien. Ya,
1: he estado también viendo...
0: ¿Puedo saber?
1: Sí, el concierto de la Tini.
0: ¡Ah, Tini!
1: Tini.
0: Bien, bien, bien. ¿Qué tal?
1: Increíble, de verdad.
0: ¿Por dónde has estado más o menos? ¿En qué...?
1: Estuve en la zona A.
0: Ya, perfecto.
1: Que es más o menos en la parte de adelante, o sea, la parte principal.
0: Caramba, mi respeto a esta muchacha. Ya, muy bien. ¿Qué más?
1: Y de verdad que fue un showzazo.
0: ¿Qué tal,
1: Emilio?
0: El show? Califica de 0 al 20.
1: Mira, de 0 al 20 puedo darle un 18 bien merecido.
0: Ah, no, sí. Caramba, bien, bien, ¿ah?
1: Porque de verdad que tanto como los bailarines, los audiovisuales, los fuegos artificiales, todo ha estado
0: bien
1: increíble. Sí, bien organizado, sobre todo. Lo único que por ahí yo digo, uy, le faltó más, es más sentimiento en algunas canciones con las que antes ella las cantaba y las lloraba, pero
0: quería
1: porque estaba
0: llore.
1: Pasando mal de amor.
0: Pero ¿sabes qué? Tengo que voltearte la torta nada más. Porque,
1: a ver.
0: Porque donde van a llorar de verdad nuestros artistas cantando y regalándonos canciones bonitas va a ser en nuestro aniversario.
1: Claro,
0: ¿no es así?
1: Que sí, claro. Este 13 de junio. La vamos a pasar increíble a partir de las 12 en punto de la tarde, ¿ah?
0: Por supuesto, así que ya saben, no se pueden perder nuestro aniversario, que vamos a compartir experiencias bonitas. Y yo sé que hay muchos oyentes que nos acompañan, o sea, nos escuchan, mira, desde el año 2009, 2010, 11, 12, y posiblemente se van a reunir ya en una etapa diferente, ¿no? Imagínate, son 17 años, hace 17 años, ¿cuántos años tenías, Vali?
1: ¿Hace 17 años?
0: Sí, a ver.
1: Tendría 8 añitos.
0: 8 añitos, ¿ya ves? Hay muchos niños que han escuchado su caribeña pues por primera vez aquellos tiempos. Y
1: claro.
0: Claro, entonces, es bonito. Vamos a disfrutar este día muy bonito. Sí, recuerda que es un sábado. Es en Los Olivos y el lugar indicado con toda la seguridad necesaria se llama Parque Zonal Yoqueyupanqui. Y los artistas que nos van a acompañar son...
1: Mira, tenemos a Son del Duque.
0: Son del Duque. Ay, qué chévere, ¿verdad?
1: Claro,
0: no,
1: que sí.
0: Son del Duque está en su momento, ¿ah?
1: Está pero fuego. Sí, la última vez que los tuvimos por aquí hicieron una batalla espectacular junto con los hermanos YIP.
0: Los vi, claro. Otro
1: tremenda
0: level, ¿eh?
1: Batalla.
0: Han hecho una canción juntos, ¿no? Si no me equivoco.
1: También han sacado un nuevo temita juntos.
0: Bueno, vamos a tener también artistas internacionales. Estoy hablando de Chane Mesa.
1: Ay, ay, ay.
0: Buena, ¿no? ¿Qué tal esta canción? Una combinación con el grupo 5. Buenísima. También estarán estos chibolitos. Ellos son los caribeños de Guadalupe.
1: No, ellos te ponen a bailar sí o sí.
0: Oye, sí, sí. Tienen mucha energía, ¿eh? Además...
1: ¡Nuestras reinas!
0: ¡Ajá! ¡Guapas todas! ¡Papilón!
1: ¡Papilón! ¡La del rico papilón!
0: No podía faltar. Y bueno, la Universidad de la Cumbia. Hablamos de Armonía 10 de Walter Lozada. También estará presente. Así es.
1: Claro que sí. Ya no, saben...
0: No podía faltar.
1: ¿Quiénes más?
0: Sí, los hermanos Silva, las estrellas de la cumbia. ¿A ti te gusta el guainito, por ejemplo?
1: Me gusta escucharlo.
0: Por ejemplo.
1: Pero bailarlo no me sale, ¿ah?
0: No te sale.
1: No me sale.
0: Tendremos que practicar porque ese día tenemos que lucirnos.
1: De verdad que sí.
0: Claro. Los campesinos de Mambamarca también van a estar ese día. Chechito, que nos ha visitado días atrás.
1: También, el viernes estuvo con nosotros.
0: Ya ves, ha confirmado su participación en nuestro aniversario. Y por supuesto, vamos a tener también buena salsa con Daniela Arcur, Brunella Torpoco y Yosimar. Así que la fiesta está garantizada, ¿eh?
1: Claro, si no se lo pueden perder, ya saben que sus entradas las pueden conseguir en baop.com.
0: Así es. Bueno, vamos a comenzar entonces y a disfrutar de tu programa favorito. Habla.
1: Causa.
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1: La Caribeña.
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1: Bienvenidos.

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3: 2:30.
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0: sí, 2:38 de la tarde. Oye, ¿hay algo que contarle a nuestros oyentes, Bali?
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1: Claro que sí, Emilio. ¿Con qué tomas tú tu Inca Cola? ¿Con qué comes, perdón? ¿Qué platos serían buenos de acompañar?
0: A mí me encanta, por ejemplo, combinar la Inca Cola con su cervecita.
1: ¿Con cerveza? Rico.
0: ¿Has probado o no has probado?
1: Creo que en algún momento, ya, por
0: pues
1: ahí...
0: has hecho tus combinaciones y te haces a la loca también.
1: Claro,
0: pues. Tú sabes que uno ya está avanzadito. Nomás, que venga nomás.
1: Mira, me has hecho recordar porque Inca Cola con vino también es rico.
0: Ah, caramba.
1: Inca Cola con vino.
0: Ya, pero le pones su manzanita también.
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0: Ya, claro. No estamos hablando como una preparación de una sangría.
1: Como una sangría.
0: Ah, claro, claro, cae muy rico, sí. Pero hay que añadirle un poquito más de alcohol también para que pueda estar más suculento.
1: Y con alguna comida.
0: A ver, con comida, por ejemplo, a mí me gustaría probar. He probado muchas veces Inca Cola con un ají de gallina. Y
1: ají de gallina. Muy rico.
0: Sí. O también con su lomito saltado y su Inca Cola. Bien. ¿Qué tal mi combinación es? ¿Te gusta o no?
1: Me gusta. Ají de gallina es uno de mis platos favoritos. Lomo saltado también. Pero depende quién lo prepare.
0: Ahora, mira, yo sé que el pollo a la brasa con Inca Cola es riquísimo, pero sí debo decirte que muchas veces me han dicho que esa combinación no debo hacerla.
1: ¿Por qué?
0: Claro, tú sabes que estás combinando, ¿no? O sea, un pollo a la brasa que ha sido cocido a leña, a carbón y todo eso, y encima le vas a meter todavía su gaseosón, no es tan bueno.
1: Pero a veces hay días que hay que pecar. Pues.
0: Bueno, no está mal, pero dicen los especialistas que no se debe hacer tanto eso, ¿no?
1: Anotamos entonces. Ah, tú haces caso en todo, Emilio.
0: Claro.
1: Míralo.
0: Hay que cuidarse. Vamos a continuar. Ya saben, la diversión en las tardes siempre está garantizada con La Caribeña Si Suena y, por supuesto, tu programa favorito.

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0: tal, mi Val? Se te ve hermosa, reluciente.
1: Sí. Gracias, mi rey.
0: Te veo empoderada.
1: Aquí esperando tu llegada. Esto estaba ahí consultando, hablando un poquito con Emilio. ¿Ya? ¿Pero qué tal, Yuyito? ¿Cómo se inició tu lunes?
0: Hablando mal, seguro.
1: No. ¿Cómo tú
0: Mira, yo que me he preocupado por ti el fin de semana, te escribí y no me has respondido porque casi te atropella un carro.
1: Es verdad. Todo por el contenido.
0: Oye. Todo por el contenido. Pero ya mira, decía, esta mujer se pasa, ya lo hace todo. Pero me gusta.
1: Yo subí ayer ese video. No sabes cuántas respuestas me han dado de que tenga cuidado, que de repente por ahí no les caigo bien, pero no quieren que me pase nada malo tampoco.
0: Yo que tu papá ya agarraba, hijita, no. Caramba, ¿cómo se te va a hacer
1: todo? Lo invocaste, Yuyito, porque hoy día llegó y me dijo, oye, Valeria, que por estar grabando, ya viste, mira, el carro casi te atropella, que no sé qué más. Mientras que otros me han puesto, el carro no apuntó bien, el carro debió pasar más rápido, ¿qué es eso?
0: Carro, por favor, otro día, por favor, con más tino. Dale, dale.
1: Claro, pero ¿qué tal, Yuyito? ¿Cómo anda?
0: Ahí vamos, empezando un mes bonito, ¿eh? Porque estamos celebrando este 13 de junio nuestro aniversario, 17 años para ti.
1: Claro que sí, porque este 3 de junio la vamos a pasar increíble con todas las orquestas, con todas las agrupaciones que nos van a hacer cantar, bailar, pasarlo, pero bomba.
0: Oye, no estamos a nada, ¿no?
1: Mira, estamos a 12 días.
2: Estamos a 12 días.
1: 12 días de que puedas ahí conocer a tu artista favorito, cantar sus canciones, sentir la pasión con quien tú vayas. Ya sea con tu novio, con tu esposo, con tus dos novios. Con quien tú quieras.
0: Con tus cuatro esposos también, ¿por qué no?
1: Claro, porque si ellos pueden tener, ¿por qué nosotras no?
0: Claro que sí, hay que estar siempre proactivo para el pueblo y del pueblo.
1: Claro.
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0: Claro que sí, como el Chane Mesa, por ejemplo. ¡Uy! Lo que me acabo de enterar del Chane Mesa.
1: ¿Qué cosa?
0: Quizá trae un invitado especial. Nada más voy a decir.
1: ¿Con esa?
0: Nada más voy a decir. Así que muy atentos. Muy, pero muy atentos a la celebración de nuestros 17 años. Este sábado 13 de junio en el Parque Zonal Yoke Chupanqui. Y ahí va, ¿qué tal? ¿Qué tal tu día? ¿Qué tal tu inicio de semana?
1: Mira, la verdad que mi lunes ha empezado muy bien, a pesar de que el fin de semana lo he dado todo, ¿ah? Concierto, fiesta, debate.
0: Oye, pero ese concert salió de la nada o ya lo tenías planeado.
1: No, ya lo tenía planeado.
0: ¿Por qué no me dijiste? Quería una foto. Quería una
1: pero
0: foto.
1: Acá tienes a la mismísima María Becerra. No sé por qué no me la has pedido a mí antes.
0: No, yo no quería la foto de María Becerra. Yo
1: ¿con Tini?
0: ¿Cuál Tini?
1: ¿Con quién entonces?
0: Con Rodrigo de Paul, que es hermoso.
1: Oye,
0: guapo.
1: Qué churro. Qué hombre para más churro, de
0: y
1: verdad.
0: Facho, alucina.
1: Muy fachero.
0: ¿Ha visto esas botas? O sea, y parecía que iba, no sé, a desatorar un desagüe. Pero se le veía bien.
1: Se le veía bien.
0: Se le veía recontra bien.
1: A ver,
0: a ese
1: tú
0: muchacho.
1: Ponte yito para ver si más o menos te ves igual.
0: A ver, mira, checa.
1: A ver.
0: Por favor, checa este look.
1: Wow.
0: Mira, a ver. Qué elegancia la de Francia.
1: Quítatela nomás, por favor.
0: No, yo sí parezco que voy a hacer servicio de parques y mantenimiento público.
1: No, pero, Yuyito, ¿tú lo veías a Rodrigo bien sentado con los ojos brillosos viendo al amor de su vida en el escenario? Que yo decía, ¿dónde se consigue uno así, por favor?
0: No sé, es muy guapo ya.
1: Es muy guapo.
0: Ya, es muy guapo, ya lo envidio ya. Envidio a María Becerra. Envidio a ti. Qué guapo es ese señor, ¿eh? Ni los BTS al lado de Rodrigo después.
1: Nada. El único que le puede ganar a Rodrigo es el Churrito y Nostrosa.
0: Y van por ahí,
1: claro,
0: van por ahí.
1: Están más o menos por ahí, el mismo nivel.
0: En el look van por ahí. En pinta, yo podría decir que el Churrito le da unos kilómetros más adelante, pero bueno.
1: Un poquito nada más.
0: 3 de la tarde con 19 minutos. Nosotros regresamos con más locuras. Aquí en tu programa favorito, Habla Causa. 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Regresamos con más aquí en Habla Causa.

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0: de fama.
1: Ella y no tan niños también.
2: Bienvenidos a la última hora de tu programa favorito.
3: ¡Habla Causa! Bienvenidos a todos los causitas que empiezan a conectarse a través de Caribeña TV. Bienvenidos.
1: Hay un gran abrazo, un gran saludo para todos nuestros amigos que se conectan a través de Caribeña también. A través de Caribeña TV, a través de las redes sociales de tu radio La Caribeña. A todos los chicos y chicas que nos siguen en estos momentos a través del TikTok y están viendo esta cara espantosa.
2: ¡Gracias!
3: Bueno, hoy día, ¿cómo han iniciado su semana? Todos los que nos acompañan también, ¿cómo están iniciando su lunes? Miren, por el lado de Yuyito, estamos ahí. Que la remamos para salvar el día con toda la actitud.
1: No, amiga mía, por favor, no. Siempre vamos a terminar bien. A pesar de todo, caramba.
3: Eso es lo que me gusta de Yuyito. Yuyito puede pasarle cualquier cosa, pero él siempre va a estar dispuesto a cambiar de energía.
1: ¿Puedo no tener dinero? Más bien, ¿me prestas 5 soles?
3: Mira, amiga, justo yo te iba a pedir.
1: Ya ve, por favor. Necesito un moradí. Lo importante es que iniciemos bien ese mes. Oye, el fin de semana estuve en un cumpleaños de una niñita, la hija de uno de mis amigos. Bien, sin querer queriendo he bailado, sin querer queriendo he comido torta, sin querer queriendo he traído varios dulces.
3: Escúchame, yo creo que Yuyito se ha llevado la piñata completa. Porque de verdad ha traído cantidad de dulces. De la nada yo lo veo llegar con su bolsita. Con un montón de dulces que yo me he comido. Caramelitos que no comía hace años. Pero buenos dulces, ¿ah?
1: No, porque rico, rico.
3: Algunas fiestas que son, o sea, bueno, que se dan hoy por hoy. Como que les ponen los nuevos dulces. Que a veces como que por ahí no pasa nada.
1: No pasa nada. Pero ¿sabes qué ha sido esto? Ayer en la tarde me escriben y me dicen: amigo, vente a mi casa. ¿Por qué, amigo? Nada, vente. De la nada, yo había ido así todo zarrapastrocito, pues, ¿no? Diego, estaba el cumpleaños de la chica, de la niñita. Yo decía: amigo, me has hecho venir. Yo,
3: de verdad. Rita, ¿pero llevaste regalo o no llevaste regalo?
1: Es que me avisaron así de la nada.
3: Que sea, no sea un jabón.
1: Nada.
3: Lapicero, libreta, perfume de la farmacia.
1: ¿Sabes qué sí le he podido regalar?
3: ¿Qué cosa?
1: Muchas alegrías, muchos abrazos. ¿Saben por qué me llamaron?
3: ¿Por qué?
1: Porque necesitaban un animador, pero yo no soy animador de fiestas infantiles. Yo decía, yo no animo fiestas infantiles. No, amigo, dale nomás. Son pocos niños, son 10 niños nada más.
3: Nada más.
1: Haz algo para que bailen. Ahí claro. Comencé a ponerle música, decía, que salten los niños.
3: ¿Qué música le ponías más o menos?
1: Ah, a ver qué.
3: ¿Cuál era tu remix?
1: A ver, ¿qué le puse? Ah, le puse lo de los perritos. Yo le decía a mi bro, amigo mío, más bien disculpa, no saludé a tu niña por su cumpleaños, pero eso no va a ser problema hoy aquí en Habla Causa, porque iniciamos el show del saludo,
3: que sí va a salir. Así que al 900-207-785 ya saben que nos pueden enviar sus audios con el saludo respectivo que tengan hacia quien ustedes quieran. Solamente grábanos tu audio, no nos mandes texto, porque imagínate, ¿cómo vas a mandar un saludo sin que se escuche tu voz? Así que hazlo saber a nivel nacional y que te escuchen en donde estén.
1: Ya sabes, 900-2077-85. Un saludo para la pequeña Antonella. Un saludo para el pequeño Polito. Conocí un niño que le llamaban Polito.
3: ¿Polito? ¿Por qué Polito?
1: Porque su nombre es Paolo. Jean Paolo, así era. Jean Paolo. Y le decían de cariño Polito. Era el niño más guapo que había en esa fiesta. Todas las niñitas querían bailar con Paolito. Y Paolito, no, es que Paolito sabe lo que tiene. Polito sabe lo que tiene.
3: Claro.
1: No. Era un roba sonrisas. Yo le decía a su mamá, préstamelo para llevarme al centro comercial a ver si consigo algo.
3: Claro.
1: Porque tú sabes, cuando paseas con un niño bonito, se te acercan y te dicen, ¡ay, qué lindo! Y obvio está, si me miran a mí van a decir, ¡qué lindos! Eres un niñero, ¿no? Entonces,
2: sí.
1: De hecho, iba a sacar un número de teléfono, pues.
3: Claro, algo es algo.
1: Polito, por favor, ya te alquilé para la quincena pasada la fiesta de la Caribeña, ya te alquilé.
3: No, sí, mira, justo ayer un sobrino también que va a cumplir 8, si no me equivoco.
1: Ya.
3: Iba a ir con mi prima, iban a ir al cine, pero también iban a ir con otra mamá y otra niñita.
1: Ya.
3: Y se le acerca a mi primo y le dice, Bruno, ¿tú crees que me puedas echar una de tus colonias?
1: Ya, yo, ¿qué?
3: ¿Qué cosa? ¿Qué cosa?
1: ¿Qué cosa, mariposa?
3: Yo que soy la tía celosa.
1: No.
3: No. Por favor, así que bueno, ahí mi otro primo le comenzó a echar un poquito de cada uno como para que cuál le gustaba más, pues, ¿no? Y le decía, sí, es que hoy voy a salir con mi amiguita.
1: Oye, pero ¿te has dado cuenta que hoy por hoy los niñitos, los chiquis, los dibujitos de casa, ya están con la onda de buen polito, bien perfumaditos, que no, que quiero tal marca de gel porque para mí esa sí me va a caer? O las niñas, por ejemplo, utilizan crema o le hacen utilizar cremas porque he visto, no, esta crema es para tu cabello. Antes no era así, antes te echaba lo que encontraba.
3: Claro, lo que conseguía nomás, y es más, tu talco. Con talco y ya estaba.
1: Oye, hablando de talco, ya es un insulto regalar talcos a los niños en su cumpleaños. Ya me enteré ya. Hoy por hoy no regales talco. No, ya no regales talco. Porque se me pasó por mi cabeza, pues, ¿no? Yo bien arrepentido, ayer que estaba en el cumpleaños le decía, amigo mío, oye, un talquito creo que voy a poder comprar aquí en la esquina. ¡No! ¿Qué vas a comprar talco? Estás insultando a mi niño. Mejor quédate animando, ahí está bien.
3: Pero, niñito, mira, igual hay unas colonias que se llaman Chic, que es para las chicas. Te juro que no pasa de 15 soles.
1: Ya.
3: Así que, próximo regalo, por si necesitas urgencia, en cualquier farmacia la venden. Y tiene, mira, esas colonias vienen con escarcha, cosa que así se emociona más porque dicen, ay, mira, voy a brillar.
1: Anotamos.
3: Claro, anoten.
1: 900-20-77-85, el show del saludo que sí va a salir. Hola, caribeña. Buenas tardes. Para. Que cargue. Hola, caribeña.
0: ¡Hala de causa!
3: Buenas,
0: un saludo muy especial para René Sama, este creador de contenido que la verdad que está que la rompe.
1: ¿Quién?
0: Mentira. Un saludo para mi amigo René Sama, que la verdad que quiere sobresalir en las redes sociales y la verdad que le está costando bastante. A ver si la apoyan un poquito, pues, chicos, ustedes de Háblate Causa. Y a ver si visitan su perfil y la hacen linda, mi amigo René Sama.
1: No,
0: saludos.
1: René Sama, dice.
3: René Sama.
1: Busquen a René Sama, pues, ¿no?
3: Claro, que lo vayan a buscar a ver qué tipo de contenido sube y si les gusta, si les engancha, ahí quedarse y darle su...
1: Consejo
3: su
1: para color. René Sama. René Sama.
3: Mira, mi consejo es... Ah, tú le ibas a dar un...
1: No, yo le quiero decir, yo le quiero decir que yo no suba cosas. Ese es mi mejor consejo.
3: Malo,
1: ya, ¿cuál sería tu consejo? Dale,
3: mi consejo es de que sea constante nomás. Mira, van a ver videos que no le va a dar like ni tu mamá. Pero va a llegar uno... que va, a alguien le va a gustar, lo va a compartir, lo va a repostear, se lo va a pasar a algún amigo y ese video puede ser el que te lleve a seguir creando mucho más contenidos que se puedan volver por ahí virales.
1: ¿Sabes que mi consejo iba por ahí?
3: Dale con todo.
1: Mi consejo iba por ahí porque no necesariamente por el show vas a hacer todo.
3: Claro.
1: Tampoco por la funa vas a hacer todo.
3: Tienes que encontrar qué es lo que realmente te gusta y que pueda conectar con la gente.
1: Ya lo sabes, René Chama. Hola, caribeña.
4: Causita, Yuyito, Bali. Mi saludo el día de hoy es para ustedes, muchachos. Yo la verdad aprecio mucho su trabajo.
3: Ay,
4: y
3: gracias.
4: Y me alegran las tardes. Qué casi consciente. Siento que somos amiguitos.
1: Es que eres nuestro
4: ahora,
1: amigo.
4: Sobre lo que le pasó a Bali, su casi accidente.
1: Uy,
4: bien,
1: no,
4: decía mi viejito, suerte tienen los que no se bañan.
3: Oye, habíamos empezado.
1: Oye,
3: bien.
1: Pero Bali va por ahí, muy bien este dicho. Cae a pelo, cae preciso.
3: Es verdad.
1: Son las 4 de la tarde con 19 minutos. Tú envías tus audios, ¿a qué número, Mival?
3: Al 900-20-77-85.
1: Hoy lunes, el show del saludo.
3: Que sí, va a salir. Manda
1: claro
3: tu
1: está.
3: Audio.
1: Claro está, aquí en tu programa favorito.

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0: efectivos, por favor, Lilito.
1: Claro que sí, al 900-20-7785. Y para los causas que recién se están enganchando a la programación de La Caribeña, le damos la bienvenida.
0: Claro que sí, porque hoy día en tu última hora estamos en el show del saludo.
1: Que sí, va a salir. Atención, atención, aceptamos saludos del mes de enero, febrero, marzo, abril, mayo. Hoy estamos junio, ¿vale? Ya, literal, estamos en el mes 6.
2: ¡Sí!
1: Te quedan 6 mesecitos para que todo te salga excelente.
0: Claro que sí. Justo de eso también estábamos hablando con Emilio. Para todas las personas que todavía por ahí que se han planteado metas, algunos propósitos que tienen para este año y que por ahí todavía no se les está dando, todos los días tienen la posibilidad de otra vez empezar, de empezar de nuevo, replantearse bien sus ideas, de escribir y trazar nuevas metas, de esforzarse un poquito más quizás, de dar un poco más de sí. Así que todos los días es una nueva oportunidad.
1: Oye, no sé por qué, pero se nota que esta entrada a mes me da mucho optimismo. No sé por qué, ¿ya? A mí me da mucho optimismo, a pesar de varias cosas.
0: Claro.
1: Me da mucho optimismo. Y espero, no sé, que a todos los causas que nos estén escuchando a esta hora de la tarde les sucedan cosas buenas.
0: Claro que sí.
1: Es de ley de este comunicador decirte que la palabra es para que tú la escuches. No, de verdad. Quiero que a ti te vaya excelente, que este mes sea espectacular. Bueno, vale. Comencemos con los saludos.
0: A ver.
1: Hola, caribeña. A ver, déjame ordenarme primero. Creo que estoy un poquito desordenado. ¡Comenzamos!
3: Habla causa. Saludos para nuestro amigo Edwin Valencia, la gente chulucanas. La gente chulucanas, el 3 de junio está cumpliendo su cumple menos. Mirá, amigo Edwin Valencia, de parte de su gran amigo Omar Juárez Morales. La gente chulucanas, a full sintonía de La Caribeña, así suena.
1: Un abrazo para toda la gente chulucana. Oye, Val, si tú quieres regalar así, platería fina.
0: Ok.
1: Mis amigos de Chulucanas hacen unos trabajos.
0: ¿Ah, sí?
1: Arriba.
2: Sí.
1: Que, a ver, si mal no tengo entendido, ellos hacen sus muestras no a nivel nacional. Sí, nacional también, pero mucho de este trabajo de platería, trabajo en plata, es mostrado en el extranjero. Son bien cotizados. Son muy bien cotizados.
0: Anotamos entonces ahí el dato.
1: Así que ya sabes, si quieres regalar algo, acude a mis amigos allá de Chulucanas. Hola.
4: Hola, buenas tardes. Hola. Radio Caribeña.
1: ¿Cómo estás?
4: Así suena, 93.3. Quisiera mandar un saludo. Hoy es su cumpleaños, la señora María Pérez Sánchez.
1: ¿Ya? ¿Y no nos dijo más?
0: ¿Ahí quedó?
1: Ahí quedó.
0: Bueno, igual le mandamos un besote para la señora María Sánchez.
1: No. Hay que cantarle a la señora María.
0: A ver,
1: María,
0: por favor.
1: Un saludo, pues, para la señora María Sánchez, que está de cumpleaños.

0: Buenas tardes, Radio La Caribeña.
1: ¿Cómo
0: Quiero
1: estamos?
0: Enviar un saludo muy especial a mi querida sobrina Eliza Jiménez en Huacho por sus cumpleaños el día de mañana 2 de junio. Que Dios la bendiga siempre, le conceda muchos salud, felicidad y éxitos en todo lo que emprenda. Que pase un día maravilloso, rodeado de cariño de su familia y seres queridos. Con mucho amor le desea su tía Susy Atanasio desde Lima. ¡Feliz cumpleaños, Eli!
1: ¡Feliz cumpleaños! De...
2: Me gustó ese saludo. Un saludo lindo, para la cumpleañera. Hola, caribeña.
3: Soy María de Surco. Mi saludo es para mi amor Daniel.
2: ¡Ay, María está enamorada!
4: Gracias, María. Soy Daniel. María, no te preocupes, más tarde llegaré a casa, como todos los días. Pero hoy llegaré con un traje interior de chocolate.
1: ¿Cómo así, Yuyito?
4: ¿Cuál Yuyito? Soy Daniel.
1: Ah, Daniel.
4: Por favor, el personaje.
1: Perdón, perdón.
4: Llegaré con un traje para que ella me devore, para que ella me coma, para que ella me saboree. Así que María, espérame. Espérame, María, que ya llego. Estoy saliendo de ventanilla, no te preocupes.
2: Están enamorados. Hola, caribeña, buenas tardes. Este es Habla Causa, locura total en tu caribeño.
5: Hola, me encanta su programa. Y estoy acá al pendiente. Y gracias. Ahora que estoy de vacaciones, mejor. Quiero saludar. Hoy día, 1 de junio, es el cumpleaños de mi Eduardo Lucano, mi sobrino, al que amé mucho. Espero que pasen este saludo porque le gustaba mucho la música, nuestra cumbia peruana, carajo.
2: ¡Epa!
1: Entonces le mandamos un saludo especial a Eduardito.
2: Eduardito, donde te encuentres, un abrazo, feliz cumpleaños.
1: Claro que sí, un besote para él.
2: A ver, saludo para toda la gentita ferreñafe. A esta hora de la tarde están con Habla Causa. Hola, caribeña.
6: Hola, caribeña, unos saludos de San Juan de Lurigancho. Así que yo escucho la caribeña, si sí suena y suena bien.
2: Gracias,
6: sí,
2: hermanito.
6: Va a salir.
2: Sí, va a salir tu audio. Oye, acá la gente piensa
1: y salió,
2: que salió,
1: salió.
2: Es que yo me pongo a pensar y algunos dirán, pues no, ahí se guardan los audios, bien estos son. Pero no, aquí tus audios salen, en especial, hoy lunes.
6: Hola. Chicos, la verdad no creía que iban a leer mi saludo, ahora sí puedo morir en paz.
2: Ya,
6: mentira, no. Chicos, gracias por haber leído mi saludo y bueno, un beso para todos ustedes y mis cariños. Yo soy René Sama y bueno... Búsquenme en las redes sociales como René Sama TV Tuve y síganme. Chao, chao, chicos.
1: Ahí te buscamos, René.
2: ¿Qué tú lo vas a buscar?
1: Yo lo voy a buscar para chequear a ver su contenido.
2: Ay, no, mejor prefiero ver. Ahí hay una chica que está en tendencia, que hace poquito se fue al concierto de Tini. Ay, así la voy a seguir. Le voy a dar like. Hola.
7: Hola, buenas tardes, caribeña. Le estoy viendo ahorita por mi televisión, mi hijo y yo. Y somos de Lurín. Y le voy a mandar un saludo para toda la familia. A Rafa Tomateo. Ardeto Mateo y Rafa Fernández, saludos para toda esa familia.
2: Un abrazo, mi hermano.
7: Bueno, sí, muy bien. Buena música caribeña.
2: Gracias, amigo. Hoy sé lo que me gusta, que está compartiendo con su hijo. Está compartiendo con, creo, sus hijos, porque ha mandado saludos diversos, pero de verdad eso me alegra mucho. ¿Por qué? Porque está con los suyos. Ese tiempo que tiene
8: es para los suyos.
2: Abrazo. A ver, nos dicen, hola caribeña, quiero mandar un saludo para el 66 aniversario del Señor de los Milagros del kilómetro 13 de Comas y a su 11ª cuadrilla de parte de su fiel oyente, Carlitos Arce. Gracias. Oye, la gente que es de la hermandad del Señor de los Milagros hace diferentes actividades en los diferentes distritos donde están las cuadrillas, ¿ya? Hacen campeonatos de fulbito, pollada, chicharronadas. Ellos se cubren pues para que luego tengan ahí el trajecito cuando llegue octubre, bien limpiecito, para las ofrendas, para también el mejoramiento del anda. Un abrazo para toda la gente de la cuadrilla del Señor de los Milagros. Hola, caribeña. ¿Quieres más audios o ya no?
1: Más audios.
2: Ya, vamos.
9: Buenas tardes, Yuyite. Buenas tardes, Valincita hermosa.
1: Buenas, Rey,
9: acá, Pablito Merma de San Juan del Lurigancho. Quiero mandar un saludo para Fabricio y Tomasito Merma. Enganchadísimos, como siempre, escuchando La Caribeña, si suena. Y Habla Causa, como todos los días. Que como tengan una excelente tarde, muchachitos.
1: Gracias.
2: Gracias.
1: Ay, me encanta porque siempre le envía los saludos a sus hijos, de verdad. Siempre los tiene ahí presentes. Y es más, está siempre escuchándonos con ellos. ¡Tonto, tonto, tonto, tonto! Así que un abrazo gigante a la familia Merma.
2: Un abrazo para los Merma, fieles oyentes de Habla Causa. Ya mira, tengo tres audios, rapidito nada más, ¿ya?
1: A ver.
2: Hola caribeña, buenas tardes.
8: La caribeña, buenas tardes. Buenas. Un saludo especial para la señora Alicia Leiva Pinedo en Guadalupe.
1: Ay, ay, ay.
8: Saludos de parte de un amigo.
2: Ya pues, dile quién eres. Sí, una, claro. Eso del amigo.
1: Del amigo, ya no lo sé, ¿eh?
2: Ese es más viejo que mis zapatillas. Y mis zapatillas con hueco. Hola, caribeña.
10: Hola, ¿qué tal? Acá nos gusta la radio caribeña.
2: ¡Oh, qué le hace! ¿Qué le hace?
10: Por favor.
2: ¡Oh, déjelo!
1: ¡Suéltelo!
2: ¡Suéltelo, suéltelo! Hoy, pobrecito, lo tienen ahí. Claro. Hola, caribeña, buenas tardes.
11: Hola, Radio La Caribeña. Soy Oliver desde Huancavelica. Un gran saludo para toda la gente de allá, desde Lima, para San Juan de Lurigancho, y un gran saludo para acá, para Huancavelica, para toda la gente bonita de acá, de Huancavelica, y un gran saludo para todas las chicas bonitas. Y un gran saludo para el colegio La Victoria de Ayacucho, con cariño para todos. Las chicas nocturnas de turno noche de La Victoria de Ayacucho, con cariño para el Perú y el mundo entero. Y una canción bonita, Mi Princesa de Zafiro Sensual, con cariño.
2: Oye, un gran abrazo. Este chico es muy guapo, alucina. Es muy, muy guapo. Es muy guapo, es demasiado guapo. Es demasiado guapo. Para ti esta canción, Guapo de Guapos.
1: ¡Una gallina! ¡DJ Pollito! ¡DJ Pollito!

0: Te saqué un recuerdo, te saqué un recuerdo.
1: Un recuerdazo.
0: Te saqué un recuerdo. Hola, caribeña.
2: Habla Causa, gracias.
1: Habla Causita.
2: Mi sobrino Eduardo Tulcano ya está en el cielo. Murió. Y gracias por pasar el saludo. Hoy día es su cumpleaños.
0: Pero allá donde él está.
2: Gracias, de verdad, gracias.
0: Donde él esté, nuestros respetos, porque también, y eso es siempre, y para siempre, tendrás una estrellita que alumbre tu camino, caramba, lo he dicho.
1: Y que siempre esté contigo.
0: 4 de la tarde con 50 minutos, regresamos con más aquí en tu programa favorito.
1: Habla.

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0: ¡Ajá! ¡Nos vamos!
3: La pasamos rico.
0: Vale, quiero mandar un saludo para dos gemelas que son iguales, que parecen mellizas.
1: A ver.
0: Son dos gotas de agua. Saludos para las gemelas Jimena y Claribel, que están celebrando 15 añitos.
1: Le mandamos un besote a las gemelas.
0: Gracias, gemelas, por estar con la caribeña. Gemelas que son iguales, se parecen mellizas. Un saludo para la linda gente de Chiclayo también que nos escucha. Gracias, Chiclayito. Y bueno, Val, no, vamos.
1: Nos vamos, Vivito. Pero nada, hemos iniciado el lunes con todo, así que espero que sigan disfrutando su tarde. Y mientras tanto, mañana nos volvemos a reencontrar a partir de las 12 en punto de la tarde. Les mando un beso.

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1: 5:31 PM.
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estamos lunes, primero de junio. Primero de junio, mes de aniversario. ¿Cómo estamos? Bienvenido. Mi nombre es Ángel Enrique y estamos aquí a través de la número uno, La Caribeña. Así suena en el especial de aniversario de Radio La Caribeña de los 17 años. ¿Cómo estamos? Bienvenidos, arrancamos programa. 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

0: 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Nuestras líneas están activadas. Nuestro WhatsApp está activado al 900-207-785. Quiero que me comentes con quién irás, con quién estarás en este tremendo concierto de aniversario. Tal vez irás con la amiga, con la hermana, irás con el amigo, con la mancha, con la suegra, claro. También hay que llevarla a pasear, a bailar un rato y celebrar de este tremendo aniversario, 17 años de la radio Cumbia del Perú, la caribeña. Así suena. Hola, hola, ¿con quién estamos por este lado? Hola, hola, caribeña.
1: Ángel Enrique, buenas noches, te saluda Guillermo.
0: Hola, mi hermano, caribeña, ¿qué tal?
1: Y suena bien, saludo de cumpleaños para mi nieta Itana Cire, que hoy está cumpliendo 3 añitos. Saludos de su mamá Yanina, su papá Almeres, su tía Janet, Leslie, Guillermo, Rebeca, Gustavo, Nelson, de sus primos Matías, Benjamín, Lianjael,
0: ay, ay, ay,
1: del popular Fabricio Estefano y de su mamita Rosa, que la quiere mucho.
0: Saludos.
1: La caribeña sí suena y suena bien.
0: Qué bonito, feliz cumpleaños.
1: Capi Verde.
0: Ahí le cantamos. ¡Epa! Ahí le cantamos, le cantamos.
1: Rosario caribeña sí suena.
0: Qué bonito.
1: La número uno en el Perú.
0: No hay más, no hay más. Por acá, ¿con quién estamos? Hola, hola, caribeña.
2: Hola, precioso.
0: Hola.
2: Por supuesto que estoy con mi marido. Voy a ir ahí a la fiesta. Voy a pachabanquearme ahí con toda la música rica que pone mi radio caribe.
0: Como tiene que ser, como tiene que ser.
2: Ay, pues de cuando en cuando, ahí cuando se distraiga mi marido, ahí voy a estar mirando ahí otro, tú sabes. Pues. No se gasta, pues, muñeco.
0: Ay, ay, beso. Beso, beso, te esperamos. Te esperamos, ¿eh? Mándanos tu audio, cuéntanos con quién estarás en este tremendo concierto de los 17 aniversario al 900-207-785. No te lo puedes perder.

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Punto final al especial de aniversario. En los próximos 60 minutos se vienen los Caribe Pedidos. Prepárate a reclamar tu música, a mandar tus saluditos a través de la número 1, La Caribeña, así suena. En esos 17 aniversarios, la verdadera radio de la cumbia del Perú, La Caribeña, así suena.